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0: En este Pico sí también Gilberto Santa Rosa, que junte ese, ¿ah? Para abrir esta noche esto que se llama La Parla por Mix Radio.
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0: Última parla de la semana, noche de jueves, en modo Mixer Radio. Bienvenido a todo el mundo. De aquí hasta las 11 de la noche, arranca la parla y buena musiquita. Ahorita activamos un tema por ahí para tirar parlita, para hablar. Y que todo el mundo se active de una. La gente que anda en la noche por ahí, en modo Mix. Que se reporten, que me digan, hola Orly, aquí ando, modo Mix. Ya voy llegando, me voy acomodando. Ando en el trabajo, ando en la casa, ando en el carro. Ando por aquí, ¿qué será? Mirando para el techo, descansando. Ya trabajé mucho hoy, Orly. ¿En qué andan ustedes? Buenas noches, familia. Bienvenidos a La Parla.
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0: ¿Dónde anda la gente? Hola.
2: Activo, Orly, rodando la sintonía, el gran exótico. El zapatico sin pecueca. Oye, Orly, tírate la ocasión.
0: Papá, esa. La ocasión. Me gusta eso, que el zapatico sin pecueca. Saludos, brother. Dicen acá, hola Orly, saludos al combo de los migajeros. Los de InDrive, dicen acá. Bueno, ahí está. Están saludando a su combo de los migajeros de InDrive. Saludos para Richard también. No puedo decir lo que está haciendo Richard. No puedo, Richard. Bueno, ya vengo para saludar más gente esta noche. Que anda en modo Mix, bienvenidos. Vamos a ponerle, por ejemplo, la ocasión que le estaban pidiendo por ahí ahorita. Ya viene por ahí, pero antes Mike Towers, baby. Se llama Carita Feliz. Extraño.

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1: Oye, todavía no me he enterado si vino o no vino. Pero ¿saben qué? Ese es secundario, ustedes vinieron. Me llena más. Y esta se la voy a dedicar a todas las mujeres que están aquí.

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1: Hey, imagínate ir a un concierto y que una versión en vivo de una canción así como esa de Don Omar se vuelva como tan épica, ¿no? Imagínate tú poder decir, ay, yo estuve ahí el día de esa versión en vivo de Don Omar. Así como el de, por ejemplo, Limpia Parabrisas con Daddy Yankee. Es decir, ah, la primera vez que lo hizo en un show en vivo.

0: Así que voy con oyentes de Mix. Hola.
1: El de Orly, la buena Orly. Moral de perro viejo. Para todos aquellos que corro, que andan en los zapaticos pecuecuo, como el vale Galora. La buena Mix.
0: Bueno, el man dijo, desde mis zapaticos sin pecueca, fue que dijo. Me vas a decir tú que es el zapatico pecuecuo, ¿eh? Hola.
2: Oye, viejo Orly, habla el Pillo el del gatillo. Un saludo a mi valecita Andrés Gordón allá en Comfort.
0: Ey, ¿qué pasa? Dios mío. Hola.
3: Ey, mi hermanito, eso no es mentira lo que están diciendo, ¿viste?
0: ¿Qué pasó?
3: Puro regalo en ese driver.
0: Ok. La gente que se estaba quejando ahorita de los... ¿Cómo fue que dijo? Los chichipatos, una cosa así. Están cobrando muy barato, ¿qué? Dice por aquí la Orly, la buena, feliz noche. Saludos para Xavier también en modo Mix Radio. Escuchando Mix, escuchando La Parla, me dicen por acá. Llenando modo Mix, hola.
4: Hola Orly, ¿qué tal? Feliz de escucharte, hola, mi hermano, nuevamente en La Parla. Orly, eso, desde el motocarro del mixeo. Vaya. Argemiro Catevila, yo soy la voz inconfundible. Compláceme, por favor, para escuchar el bueno, el malo y el feo. Desde O Calderón, Eddie Típico, sí. La buena, mi hermano.
0: La buena, bro. Anda todo el mundo en lo suyo, ¿ah? Unos descansando, otros de vuelta a casa, algunos trabajando por ahí. Saludos para todo el combo de conductores también que se andan reportando esta hora en La Parla de Mix Radio. Mejor dicho, todo el combo. Bienvenidos a esta noche de jueves en La Parla, en la que comanda
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0: Bueno, y ahorita les voy a contar qué vamos a hacer esta noche para que ustedes por ahí de una vez también que vayan reportando, vayan participando. Lo que vamos a hacer esta noche de jueves.
6: Orly, aquí reportando sintonía Arlington desde el JSX724. Para saludarme, Valecita, están en el CZL556. Estamos modo Mix.
0: Modo Mix, modo Mix. Carro donde te montes esta noche. Los conductores van en modo Mix Radio, escuchando la emisora que comanda. Esta se llama Los Unicornios. Se viene una por ahí también en camino de radio.

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sé que la cantaste, yo sé que la cantaste, yo sé, yo sé. Ey, qué increíble lo que logra esa canción. Ah, mejor dicho, en el WhatsApp de Mix sonó eso. Y mira, se reportaron un poco de brothers aquí enseguida. Ey, Orly, ponla de nuevo, repítela. Espérate que no la disfruté bien, ponla de nuevo para cantarla desde el inicio. En algún momento ibas ahí moviendo el piecito, la cabeza de lado a lado.

0: Dice por aquí, Orly, ¿qué? ¿Estás con el practicante? Y no fue el practicante, no fue el practicante. Dice acá, suena mejor. Ah, que le gusta la que es en español. Ah, la que dice, la que está. La versión esa que anda por ahí en español, que se hizo en español. No la podemos poner, no la podemos poner. Hola.
1: El practicante hace parte del que te dijo que repitieras ese disco.
0: Mira, aquí me están diciendo, Orly, ponla de nuevo. Vamos a ponerle un poquito de nuevo, que le quiere la canción de nuevo. Increíble,
2: baila
0: mira.
2: Aquí, baila aquí.
0: Báilala, cántala.

0: Saluda a tu amigo, hola.
1: Oye, Orly, dímelo. Coloca la que suena en español y le manda un saludo a todos los compañeros del grupo Guerrero.
2: Salieron los
3: Hola. Esa canción le saca todo eso que llevan por dentro para que salgan del closet.
0: No, pero cándela tranquilo, no pasa nada.
4: Oh, DJ, yo pensé que estabas con el practicante ahí. De que te lo tiraste, yo pensé que estabas con el practicante. Pero bueno, listo, listo, vamos para adelante. Pero, con esa repalada, así que eso no aguanta. Y pura gente firme.
0: Están cantando, la están cantando.
5: Dale un Ripley Play.
0: Viste, la están viendo.
6: Madre, con lo que mandaron a repetir esa canción, Orly. Ajá. Tan bajito el sal, tan muy raro, Orly.
0: Una canción, es una canción. Ah, cool.
2: Hola. ¡Qué locura! ¡Me encanta! ¡Me encanta!
0: ¡Va de nuevo! ¡Va de nuevo! ¡Va de nuevo!
7: Sentiara Shield. Picasso. Sandavi.
8: Hey, Orly, ven acá.
0: ¿Qué pasó?
8: ¿Cuál cantaste? ¿Estás seguro que cantaste esa o cantaste esa canción de la del perrateo?
0: La del perrateo.
8: ¿Ya sabes cuál es? Ah, vos decís, si te la sabes, ya sabes que la cantaste. Mierda, Orly, ¿qué? Te vas a resbalar.
0: ¿Qué te ha pasado?
8: La cantaste, cierto, Orly. Dime la verdad, la cantaste. Tira la plena.

0: Orly, se ve que ese disco te gustó, fue a ti, tú no es que lo quieres repetir.
1: Atrapada.
2: Oye, Orly, tírala otra vez y métele Baby Wow al final.
1: Rematamos con Baby Wow.
3: Orly, más de una. Recordó sus viejos tiempos cuando... ¡Marica tú! ¡Marica yo!
4: Repítela, que los pasajeros de InDriver se identificaron con ella.
1: ¡Ah, vaya, cántela, cántela! Si ven que la están pidiendo, ¿ah? ¿Eh?

Acá me están diciendo, ay, pero esa canción no dice nada, no, sino que la gente se acuerda de la versión en español. Y no sé, hay gente que no está segura cuando la canta. La canción está en otro idioma, pero a ellos se les viene a la mente la versión en español. No sé, no están seguros. Ay, mucho perrateo, mucho perrateo, mucho perrateo. Vamos a

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0: Bailame Despacio se llama esta. Aquí está Mix Radio arrancando una segunda hora en esto que es La Parla de Mix.
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0: Ahora me reporto ahora, luego de que hace un rato la gente estuviera por ahí en un debate a través de las redes sociales, a través del WhatsApp más bien. Todo por una canción que sonó. Aquí hay gente que todavía me está escribiendo y que, Orly, no pusiste mi audio, ponlo, que yo quiero, quiero aprovechar esa canción para decir algo. Pero ya va a tirar el tema de la noche, cálmense, cálmense. Hola.
2: Oye, Orly, ¿qué? Todo eso que estaban pidiendo, la repetición del dígito ese en versión en inglés, eso por dentro despertaba su versión femenino. Yo te aseguro que el disco sonaba en la versión inglés y ellos en la mente lo cantaban en versión español. Le despertó su versión femenina, así como le despierta el disco de Baby Wow.
0: De Baby Wow, de Karol G. Bueno, no pasa nada, si quieren cantarlo, cántenlo. ¿Qué va a decir que no? Ahora más bien, voy con pregunta de la noche. Ustedes saben que a veces me pongo por ahí a buscarles datos que salen, que hablan de la vida tuya, de la vida mía, de la vida de todos. Gente que se dedica a estudiar el comportamiento humano. Bueno, aquí te va. Estaba viendo algo, una publicación, un estudio, que dice que hoy en día la gente está teniendo menos relaciones íntimas, o sea, menos encuentros sexuales que antes. O sea, como quien dice, según esta publicación, otras generaciones pasadas tenían más relaciones íntimas. Sobre todo los más jóvenes están teniendo menos encuentros íntimos, menos relaciones. Como que hoy en día están priorizando otras cosas. Estamos diciendo que no sea importante, que ya la gente no piense en tener relaciones sexuales. No, obviamente no. Pero esta publicación, contrario a lo que muchos pensarían, habla de eso. Que la gente joven hoy en día está teniendo menos encuentros íntimos que la generación pasada. Que las generaciones anteriores. ¿Será que sí? ¿Será que sí? ¿Será que no? Que se priorizan otras cosas, como por ejemplo la independencia. Como que la gente hoy se preocupa también por la estabilidad, antes a veces que estar pensando en... Es que yo leo ese estudio y no lo creo, pero suena como raro. ¿Ustedes qué dicen? ¿Será que sí? ¿Será que no? Bueno, les voy a hacer una pregunta para que ustedes opinen, para que participen ahí. Para ustedes, si están en pareja, y los que no también pueden opinar ahí. Hoy en día, en la actualidad, si ustedes se ponen a analizar su caso, ¿qué es más importante ahí en la relación para que funcione bien? ¿Tener una buena cama, o sea, buen sexo? ¿Estabilidad? ¿Qué es más importante? De pronto que ustedes sientan que su pareja es cariñosa, que es amorosa. O que sea una relación más bien estable, económicamente. O que haya buen sexo. ¿Qué cosa pesa más? ¿Qué creen ustedes hoy en día? Dejen su opinión por ahí, 301-301-1039. Ya que esta publicación dice que la gente está como hoy en día priorizando otras cosas. Ah, no sé, será. Hola.
3: Mavi, Orly, no, Orly, pregúntale a los manes de Carpe Diem a ver si me confirman esa noticia. Papi, están haciéndose la tula con ese poco de pelado haciendo el detone.
0: Bueno, puede ser, ¿eh? Si alguien que trabaje en estos servicios de moteles dice, Orly, la verdad es que se ha incrementado el servicio, ha bajado. No, pero los conductores también. Los conductores pueden decir, Orly, si yo... O sea, llevo una carrera a un motel, después cojo para un hotel, después para otro motel, después para... No. Opinen, opinen. Hola. Hello, hello.
4: No jodas, te voy a decir lo que está pasando.
0: Ajá.
4: Ahora le voy a cagar a los doctores en el embarazo, le mando un poco de vaina y vitamina a las mujeres. Y esos pelados nacen de escacorro, yeah, la verdad.
0: Bueno, vengan grosería. Hola. Ah, bueno. Yo siento que le iba a mandar la nota de voz y pasó a alguien y le robó el celular. Jorindel.
5: Viejo Rolly, usted puede ser el mejor, usted puede ser un semental, pero si no tiene plata, compadre, murió la flor. Si no hay estabilidad, no hay nada.
0: Ok. O sea, el brother se inclina más por el tema de la estabilidad económica, que él dice que pesa más eso. Bueno, ustedes dejen su opinión ahí, 301-301-1039. ¿Será que este estudio tiene razón? ¿Será que hoy en día la gente está más bien pensando en otras cosas más que en el sexo? ¿Para ustedes qué pesa más en una relación? ¿De pronto sentir de verdad el amor? ¿O de pronto que tengan buen sexo con su pareja? ¿O de pronto la estabilidad económica? ¿Qué sienten ustedes que hoy en día pesa más en las relaciones de pareja? Manden ahí su nota de voz, su opinión, para esta noche en la Parla de Mixa.

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1: Pilla, hay ojos que no se hacen los ciegos porque las paredes no solo tienen oídos, ¿viste? También tienen dembow.

0: De un estudio que les leí ahorita, que dice que esta generación, o bueno, la gente hoy en día más bien, que está priorizando otras cosas, supuestamente, como la estabilidad antes que el sexo. O sea, no es que no les importe, solo que comparado con generaciones anteriores, a las generaciones anteriores les importaba un poco más el hecho de tener mayor cantidad de encuentros sexuales. Según esta publicación, la cosa ha cambiado un poco y la gente está pensando un poco más hoy en día como en su independencia, en lograr cosas antes que en el sexo. Yo no creo tanto, ¿eh? Yo no creo tanto, pero les dije, hey, ustedes que han visto por ahí, ¿qué opinan? ¿Qué pesa hoy en día más en una relación? ¿El sexo? ¿Que se sienta así mucho el amor? ¿O la estabilidad económica? Vamos a ver qué está diciendo la gente por ahí. Si tú quieres opinar, 301-301-1039. Mandas nota de voz. Hola.
1: Mano, yo sé que todas las mujeres van a decir que la estabilidad y la vaina. Ajá. Pero tienes un man que le da todo y le termina pegando cacho por un polvito más bacano. ¿Sabes qué es así?
0: Yeah. Yeah. Hola.
2: Hola, viejo Orly. Buenas noches. Así es, amigo. Hoy en día se está teniendo menos relaciones sexuales, pero por dos factores. Uno es el interés y el otro es la falta de amor. Anteriormente, como para dar la prueba de amor, se tenían relaciones sexuales, la noviecita y la vaina. Pero hoy en día, si no hay de por medio, de pronto un iPhone, una salida a una discoteca, una recarga, varias salidas que vayan llenando esa situación. Ajá. No hay. Okay. O sea, tienes que, hoy en día tienes que ganártelo

0: Cagatén.
1: Cagatén de Valle. Papi, ahora mismo, no, que va al gimnasio, que no sé qué vaina, que el maquillaje, que sacan las cejas, papi, no hay como uno, papi. Yo tengo 35 años, papi, yo, la barriguita, papi, que a la leyita le gusta eso.
2: O sea, tú dices que el flow está en la barriguita. Que el número de encuentros sexuales por persona ha caído porque faltan barriguitas, porque la gente anda muy fit, ¿será?
3: Buenas noches, papi, buenas noches.
2: ¿Qué más, brother?
3: Escucho 1103.9, papi. Parla de mis. Hombre, hay que ser claro y sincero. Ajá. ¿Cómo está la situación, papi? De amor, nadie vive. Sino que lo digan las mujeres, de amor nadie vive, eso es uno que se encoña. Antes las mujeres se encoñaban, ahora se encoña uno. Y la mujer dice, de amor nadie vive, papi. Le tiran a uno la plena.
2: Ok. Sigue opinando la gente de este supuesto estudio. Si tú tienes algo que decir, manda tu nota de voz también. Hola.
4: Jorge, yo te voy a tirar un dato. Ajá. De pronto sí es verdad que ha reducido, ha disminuido la actividad sexual, las relaciones sexuales en pareja. No joda, será entre pareja hetero. Pero es porque ha aumentado de una manera descomunal la actividad sexual entre parejas del mismo sexo. Porque qué plumerío hay en Barranquilla, Orly. Esta vaina está de loco, Orly. Ellos se van a apoderar del mundo, se están multiplicando. Cada día son más y más y más. ¿Qué es lo que pasa? ¿Será el pollo, Orly?
2: Bueno, el estudio no especifica nada. El estudio simplemente dice que la gente está priorizando otras cosas antes que el sexo, comparado con generaciones anteriores. ¿Será eso cierto? Un oyente más, hola.
5: Orly, ve acá, compláceme otra vez con un disquito ahí, siguiendo la misma línea de ahí de Ruma Ruma Gay. O a tirar de ahí uno de RBD, sálvame. Salúdame ahí al compañero Eri y a Ciro. Ese tema de sálvame, eso es para ellos, eso es mejor dicho. Eso es un himno para ellos.
2: Mira, la versión que tengo por aquí.
5: Tírate ese disco.
2: La que tengo por aquí es una versión guaracha, mira. No tengo la otra. Me toca ir aquí a Radio Tiempo que me pasen la otra versión. Aquí me sale, sálvame RBD, versión guaracha.

0: hermano, qué más, buenas noches. Ah, bueno, mira, la verdad es que para mí hay que llevar un equilibrio en todas las cosas, porque todas las cosas son importantes para construir una buena relación. En la comunicación, en el sexo, en la construcción de tu hogar, en todo eso, mi hermano, hay que tener un equilibrio, porque no puedes, todo no puede ser, digamos, en este caso, el sexo, el enamoramiento, todo eso, y no hay dinero, porque sin dinero, mi hermano, olvídate. Entonces yo opino eso, yo opino que todo debería llevar un equilibrio y mucha comunicación con tu pareja. Eso es todo.
1: Ok, él agregó el dato ahí de la comunicación en pareja.
2: Buenas noches, papi. El sexo, lo más importante. Cuando sí. Hay sexo, hay ganas de amor.
1: De todo.
2: De dar para las uñas. De para mandar el neki.
1: La transferencia.
2: De ahí todo. Nace todo.
1: Okay.

buscando más una estabilidad, pero lo que dijo el oyente anterior, que le pegan cacho por un polvo un poco más bacano, sin pillar.

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1: Ay, por más imágenes, miran el selecta. 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
2: Zion, baby.
3: Y Lennox.

0: hay gente que a esta hora, luego de las 9, cuando tienen un break por ahí en el día, cuando ya de pronto más de uno ya no anda como en el afán que tenían esta mañana, de pronto el mediodía, en la tarde, y pueden tirar parla. Por eso esto se llama la parla de Mix Radio.
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0: Para que te pongas a hablar ahí a través del 301-301-1039, el WhatsApp de Mix, porque ahorita quedamos en una conversación pendiente con la gente que ya empezó a opinar por ahí, de una publicación que dice que hoy en día la gente está priorizando más bien otras cosas por encima de los encuentros sexuales. Que hoy en día la gente está pensando un poquito más en otras cosas. Si lo comparan con generaciones anteriores, la gente hoy está priorizando cosas como la estabilidad, por ejemplo. Entonces, ahí la gente me anda contando que es más importante hoy en día para las relaciones, para las parejas, buen sexo, mucho amor, o de pronto más bien el tema de la estabilidad económica. ¿Por dónde creen ustedes que va la cosa? ¿Ese estudio tiene un poco de razón o no? ¿Opina la gente? En el WhatsApp de Mix, hola.
2: Dímelo, Orly. Bueno, mi rey, eso es un tema que es muy complejo porque todo es fundamental. El sexo, la fluidez, la conexión. Pero de amor nadie vive, de amor nadie vive. Todo es fundamental. Hay que proyectarse, pero tiene que haber todo un poco, Orly.
0: De todo un poco. Bueno, sí, el tema dice, yo imagino que va también mucho en la edad, ¿no? Porque esto habla mucho más de la gente que hoy en día puede estar, ¿qué será? Como en los 20. Bueno, también aplica por ahí, por lo que veo por aquí, para los de 30, sí, también. No habla, a ver, ¿qué rango de edad hay? No menciona mucho a la gente que está por encima de 40 años. Más bien la gente que está por ahí como entre los 20 y los 30, según esta publicación, serían los que están hoy en día priorizando otras cosas antes que el sexo. ¿Será verdad? ¿Será mentira? Hola.
3: Orly, yo te voy a tirar un dato. De pronto sí es verdad que ha reducido, ha disminuido la actividad sexual, las relaciones sexuales en pareja. No joda, será entre pareja hétero.
0: Ah, ok, eso no te debo, había pasado ahorita. Ya la habíamos puesto, hola.
4: Yo estoy más o menos escuchando mi radio, papi. Es verdad lo que dice el más, papá. Tienes que facturar para que pueda salir con la leyita, papi. Caso he tenido, pero conmigo se jode.
0: Hola.
5: Ando tirando in driver y me pillo al de Olímpica Estéreo saliendo y que a motelía.
0: No jodas. Ey, calma. Ey, cálmense, va. Están dando de voz peligrosa. Hola.
6: Flow,
0: aquí. No, Flow está durmiendo. Ah, no, esta nota de voz es de más temprano. Hola.
7: Hey, Orly, yo estoy escuchando Mix Radio.
8: Hola, Orly, la verdad es que yo pienso que esa vaina es mentira porque yo he trabajado de noche con grupitos de prepago, WhatsApp, de cuanta vaina. Y no tienes ni idea las aberraciones que me ha tocado, ¿eh? Ahora mismo el sexo, o sea, lo hace todo el mundo. O sea, si la se la lea tú le gusta, venga, vamos para esa, listo, lo hicimos una vez, me quito la gana y tal, porque he visto esos casos y lo he vivido personalmente. Primo, supiste, sabételo.
4: Yo estoy más o menos escuchando mi radio, papi. Es verdad lo que dice el más, papá. Tienes que facturar para que pueda salir con la leyita, papi. Caso he tenido, pero.
0: Ok. Hola.
9: Oli, bendiciones.
0: Hello.
9: Bueno, mira, en cuanto al tema de hoy, yo pienso que todo es un equilibrio, todo es necesario. Si la pregunta se tratara de cómo hacer que el amor funcione o las relaciones funcionen, sería ideal un buen sexo, buenos ingresos económicos, detalles, todo lo que conlleva una relación de película. Porque no podemos ser mentirosos. Uh-huh. Puedes tener mucho dinero, pero sin orgasmo, sin buenos orgasmos, eso acaba. Y nadie vive de amor. Orgasmos felices, detalles, te amo y pasando hambre. O sea que todo merece un equilibrio. Eso sería una relación perfecta. Pero la pregunta es, ¿cómo estamos las cosas ahora? Es que nos hemos vuelto, para no sacarme del
0: paquete,
9: muy materialista. Y ahora mismo prima es el debí llegar, el dinero. Si tienes plata, va bien. A la gente ya ni importa si no tiene orgasmo, con tal de que le compren el último bolso, el zapato, los hombres, el perfume, si puedes que le ganamos una moto.
0: El último iPhone.
9: Hemos vuelto más materialistas de lo que ya el ser humano es. Entonces, quizás, no es que estemos más centrados, no es que esto, sino que, y tampoco es que el sexo haya pasado a un segundo plano, sino que es primordial el dinero. Le están dando más importancia al dinero.
0: Okay,
9: a mí también me gusta, pero todo merece un equilibrio.
0: Okay.
9: Bendiciones, Cholín.
0: Cholín. Ok, yo creo que este estudio está diciendo eso, solo que de una forma más prudente. Y dice, no, priorizan la estabilidad. Yo creo que lo que dijo por aquí la oyente puede tener algo de razón. A ver, ¿qué dice por aquí? Un oyente más. Hola.
6: Orly, buenas noches, saludos a todos. Orly, lo que pasa es que hoy en día hay más entretención en redes sociales, todo este tema del internet y ahora la IA, toda esta cuestión. Y bueno, antes el entretenimiento de un pelado era conseguir una peladita y machucarla. Saludos.
0: Voy con más opiniones en un rato, porque voy con esta. 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Esta canción es para ti.

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Gang, y sin ti se llama esta canción. ¿Cómo va el tema del clima esta noche en Barranquilla? ¿Sigue lloviendo a esta hora en algún lugar de la ciudad? ¿Serena por ahí en algún punto? ¿O nada de lluvia? ¿Ya se fue la lluvia? ¿Se acabó? ¿No llovió mucho? ¿O hay alguien que me esté escuchando y a esta hora está lloviendo por donde está? Por aquí estaba cayendo un serenito hace un rato, pero no así como que llovió, no. No sé, en otro punto de la ciudad. Okay, repórtense por ahí, ya vengo ahorita también con opiniones del tema de la noche, de la pregunta de hoy, en la parla de mí.

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0: fin de semana pasado. Y bueno, todo bien, ¿no? Normal. Pero la gente empezó por ahí a decir como que se tomó unas fotos con la mamá de los bebés, de los niños, o sea, con cara. Y la gente empezó a armar historias de reconciliación.
1: ¿Será que sí?
0: No, no sé. De pronto no, de pronto solo por y por ver bien a los niños ese día. En el cumpleaños de Paolo, creo que era. De uno de sus hijos. Bueno, sigue la gente opinando del tema de la noche ahí a través del 301-301-1039 contándome esta noche. Ya que un estudio dice que esta generación de parejas están priorizando otras cosas antes que el sexo. Cosas como la estabilidad, por ejemplo. Como que están más enfocados en eso, en tener encuentros sexuales. Comparado con generaciones anteriores, claro, no es que no les importe, sino que mucho menos que generaciones pasadas. Estamos viendo a ver qué opina la gente, si es cierto, si no, en qué están más pendientes recientemente ahí en sus relaciones de pareja. En el sexo, de pronto en la estabilidad económica, en qué será, no sé. Bueno, la gente manda la nota de voz, yo la pongo al aire. Vamos a ver qué opina la gente por aquí, hola.
2: Papi, pero eso va en las mujeres, porque uno como hombre, uno quiere todos los días estar con la mujer.
0: Ah, ok.
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0: Hey. Hola.
3: Jorge, buenas noches, para que me hagan por su presión, Jessica de Noriel, de Yandel, de Nicky Jam, como los clásicos. Y ese es para factores.
0: No, pero no te escuché muy bien. No sé exactamente cuál es, no te escuché bien. Ya reviso a ver. Dice por aquí, hola Orly. Saludos a los calles C3 en Caracolí City. En la calle 12 más 1. Hola.
4: Oye Orly, tírate. Noche fría, llegó flow, ya que está lloviendo en ciertas partes de la ciudad. La espero, pero es que la coloques, que quede esperando la.
0: En las noches frías, hola.
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0: Hola.
1: Estoy modo mí, escuchando mi radio, papi, y ahí mi rey. Pues te das cuenta que esta nueva era son de cristal y estás pensando en ser Terian y cualquier estupidez.
0: El problema son los Terians. Los Terians y las batallas de farmeo de aura, será.
2: Oíste, por el malecón lloviendo.
0: Lloviendo.
2: Muy duro, pero sí, la moja.
0: Ok. Llueve por el malecón.
3: Mi Jordi. Si usted no mueve rico, la plata va y viene, mi herma. Va y viene.
0: Ahí viene la plata. Más opiniones esta noche. Gente hablando, gente tirando parla. Ya a esta altura de la noche, casi 10 de la noche. Hola.
4: DJ, Oli. Es que ahora mismo los pelos están muy enfocados en la parte virtual. Y la parte sexual también la tienen en la parte virtual. Parece que en la parte personal un poco. Okay. Que llevan cacho.
0: Ok. Un oyente más, hola.
5: En el sexo, claro, en el sexo. Mira, ya me acabo de gastar una platica comprando un Intense y una de esas azulitas para coronarme esta noche. También ahora voy por la comidita, el sexo, claro. Y eso también depende de la mujer, qué tal lo haga, qué tal complazca al hombre. Si es una vaca muerta, ahí la vaina es diferente. Pero si es una tigresa, ahí

agarró de todo lo que necesita para hoy. La promoción, el combo completo que había. Va surtido ahí el oyente. Dice por aquí, hola Orly, buenas noches, saludos desde las calles de Quilla. Estamos modo Mixer Radio. Compláceme con mi canción. Pa' que volviste, artista barranquillero, con el Prince. Vamos a escucharla para ver qué tal suena. Bueno, me estaban pidiendo también ahorita esta canción de Ñengo Flow, la estaban pidiendo por ahí también ahorita. Aguanta, ¿no? Como dice el oyente, ya que la noche está así como un poquito lluviosa, un poquito de agua en algunas partes. Sereno, un sereno. Las noches frías, tengo flow en la que comanda en Barranquilla. Man.

Hey, Yandari y Justin, de aquellas historias, de aquellas veces que te pintaron pajaritos en el aire, la película comenzó de una manera prometiendo un montón de cosas y no eran así, no terminaron.

canciones que solamente entienden los Hotmail o los Yahoo. Así como esta también, el Boqui Sucio, Luigi 21 Plus, esta noche en La Parla de México.

estaban esperándola esta noche. Por allá como desde las 8 más de 1 estaba ahí pendiente de que sonara de nuevo. ¡Ey, qué locura, baby! ¡Wow! Pero puros hombres los que piden esta canción aquí en el WhatsApp de Mixer Radio. O sea, recibí varios audios en ese momento. Y no la estaban pidiendo las mujeres, sino que eran los hombres. ¡Ey, Orly, ponte Baby Wow! Que quiero cantar Baby Wow de Karol G. Ha vuelto a pasar. Como en aquella época en la que Karol G pegó Tusa. ¿Se acuerdan de Tusa, de Karol G? La canción arrancó, fue tomando fuerza de a poquito, pero estalló cuando los hombres empezaron a cantar.

canción que ella misma dijo que no iba a sacar en el álbum. Y al final terminó tomando la decisión ahí de sumar nuevas voces y lanzarla y sacarla. Qué bueno que lo hizo, porque es la canción que está ahorita en tendencia de Karol G. Vamos con esta, la perfecta ocasión.

Padilla se habla mucho últimamente, pero porque parece que está en ese momento en el que su carrera empieza a tomar aires internacionales. Ya por ahí la firmaron, creo que fue Warner, no recuerdo bien, pero una disquera ya en Latinoamérica o a nivel internacional. Así fue, Warner. Bueno, ahí firmaron a la nena de Quilla y empieza a abrirse camino en otros lugares seguramente.

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0: En Mix 103.9 son las 6 en punto.

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1: Buenas noches también, porque de pronto en otra parte ya es de tarde noche.
0: Eso es cierto. Buenos días, Samara.
1: Oh. Hoy es viernes y tu cuerpo lo sabe, mi amor.
0: Viernes de loquera.
1: Viernes de ya tú sabes.
0: Viernes de pelay, ¿por dónde van?
1: Viernes de dejar a Bravo en la casa,
0: ¿acuerdas? De Mr. Grau.
1: De Mr. Grau.
0: Buenos días, queridos amigos oyentes, ¿cómo amanecieron? ¿Qué ha pasado? ¿Pensaron que no íbamos a venir? Pues se fregaron, porque aquí estamos para dañarles la... para acompañarlos en la mañana.
1: Para hacerte la mañana más feliz, para es que cierto. No te amargues tanto, no pelees.
0: Bueno, hay unos que se amargan, Sammy. Por ejemplo, con el Toxic Capítulo de hoy, que quiero decirte que, por lo menos en mi Instagram, generó muchas ampollas.
1: El de ayer. Ay, güey, todavía siguió esa vara.
0: Sí, quería Samara Haidar, hasta altas horas de la noche. Varias damas utilizaron el famoso DM para...
1: Para decirte pitufi grosería.
0: Bueno, no puedo utilizar el término pitufi, la verdad.
1: Era muy grande, sí.
0: Se pasó la estatura promedio del niño para que pueda entrar a la atracción mecánica.
1: O sea, no podía pasar.
0: No, sí pasó. Todas las pitufigroses ya estaban pasaditas de estatura.
1: Ok, ya. Doña, cálmese, que todo eso...
0: No fue una, Sammy. Ni fueron dos. Fueron tres. Tampoco fueron tres, fueron como cinco que se obstinaron con el Tóxico Capítulo de hoy.
1: De ayer.
0: De ayer, corrijo, qué pena. ¿Qué te pasa? ¿Tú por qué no se haya...? Ay, señora, lo único que yo tengo para decirle al inicio de este hermoso viernes 25 de septiembre, último viernes del mes de septiembre.
1: Mañana cumplió años.
0: Ah, sí.
1: Así que hoy es mi cumpleaños aquí en el arranque, es hoy.
0: No, espérate.
1: Sí, porque mañana hay arranque, bravo.
0: ¿Qué día cumples?
1: Mañana.
0: Entonces no es hoy.
1: No, pero mañana, no vienen las bendis temprano para que me feliciten hoy.
0: ¿Cuándo es tu cumpleaños?
1: Mañana. Pero pueden felicitarme hoy porque hasta ahora mi mamá ya estaba teniendo dolores de parto.
0: Uy, no, pobre señora, que en paz descanse.
1: No, pobre señora, ¿verdad?
0: Pobre señora.
1: Ella no sabía el mostrico que traía. El mostrico era ella.
0: Bueno, antes de entrar en materia.
1: Sí, pueden felicitarme hoy porque yo cumplo hoy también.
0: Uy, o sea que cumple dos días.
1: No, pero es
0: que, ¿cómo te digo?
1: Mañana las bendis no van a madrugar.
0: Ok, bueno, está bien. Que quiera felicitar a la Samara Haidar hoy, que la felicite. Claro, que la felicite.
1: ¿Y te conviene si traen desayuno o algo?
0: Bueno, ya, si es por ahí. Aunque no tengo hambre, ¿sabes? Porque ayer tragué, todo el esfuerzo que hice durante la semana, ayer la embarré y en serio, ¿sabes?
1: En serio.
0: Me fui para los fritos del 82.46, ¿sabes? Cadimir, me tomé un jugo de zanahoria.
1: Ay, qué rico. para la vista.
0: Está un poquito aguadito, la verdad. Deben echarle un poquito más de zanahoria, nene. Si están escuchando, los fritos del 82.46, échenle más zanahoria, están muy aguado.
1: Ajá.
0: Una carmañola de queso.
1: No, pero tan tarde ya es ahora, ¿no?
0: Un dedito de queso.
1: Uy, no, bravo.
0: Me va a regañar el doctor González.
1: Doctor Biter.
0: Y me comí y quedé así como, ¿cómo? ¿Será que cabe otro?
1: No.
0: Brother, ¿tú me puedes? ¿Qué tal están las empanaditas de pollo? Están bacanas. Dame una empanadita de pollo, mejor. Gracias.
1: No, bravo, te pasaste.
0: Sí, Sammy, me pasé.
1: Lo sabes.
0: Lo sé. Así como se pasaron las cinco que ayer me dijeron un poco de cosas en el DM, lo único que tengo para decirle a todas ellas, desde el amor. Puro amor, solo amor, mis queridas damas que se encabronaron. Se fastidiaron solo un poquito con el Toxic Capítulo de ayer y mis Toxi Opiniones. Lo único que tengo para decirles es que...
2: Muchas gracias.
0: ¡Laven el carro, manada de puerca! ¡Laven el carro! ¡Cochinas! ¡Uy, no!
1: Otra vez, vamos a volver al mismo tema otra vez. Ya, de verdad.
0: Esperamos, desde el amor, que el Toxic Capítulo de hoy sea un Toxic Capítulo que logre superar en participación al Toxic Capítulo de ayer.
1: Eso sería ayer estuvo buenísimo.
0: Estuvo buenísimo.
1: Estuvo bueno.
0: Esperemos que el de hoy sea un Toxic Capítulo de esos que digamos al final del programa, oye, estuvo bueno, ¿verdad? Porque nosotros nos reunimos así como dos, tres minuticos así, hey, ¿qué tal? ¿Tú? No, sí, estuvo chévere, ¿por qué? ¿Cuánta gente participó? No, como 4.800. Ajá, mira, qué buen promedio. Así es, entonces, esperemos que al final lo logremos. 6:12, les decíamos, el último viernes del mes de septiembre, llega el mes de las brujitas. ¿Con qué otro nombre se conoce el mes de octubre?
1: El mes de los niños también, porque...
0: ¿También?
1: Sí, pero más que todo las brujitas, Halloween.
0: El Halloween, Halloween y Mix, es Halloween.
1: Ahora,
0: ¿qué?
1: ¿De qué te vas a disfrazar este año?
0: Ya estoy disfrazado, mira.
1: ¿De qué?
0: De maluco, estoy se disfrazado de maluco.
1: Se pueden disfrazar de trotones, de pádel. Se pueden disfrazar de todo eso, ¿sí me entiendes?
0: Disfrácense de fieles.
1: Ay, por Dios.
0: Bola de infieles. Que Dios
1: no
0: los bendiga.
1: No creo que nadie, sí. Bueno, se pueden disfrazar de fieles por una sola vez.
0: Exacto, exacto. Bola de infieles que andan mirando fotos de Instagram, en Instagram de otra mujer y de otro macho. ¿Qué creen? Que Dios no los está viendo.
1: Ah, está bravo, ministro, obstinado. Hoy es viernes.
0: Por eso hoy es viernes pirotécnico. No, hoy es viernes de lo que era. Ay, tú dijiste ahorita que ay, no, hoy es viernes de esta de date, pa.
1: Date duro.
0: Bueno, y ella.
1: Oye, viernes locochón, así ¿viste? Como en la televisión que todavía usan eso, viernes locochón. Gente, ya tiene que madurar.
0: Es un término muy cachaco.
1: Muy feo, de verdad.
0: Locochón.
1: Ay, viernes locochón aquí en Muy Buenos Días.
0: ¿Viernes de qué sería? A ver, escuchamos a los oyentes. Por favor, edítense.
1: Voy a buscar uno que tengo muy bueno, bravo.
0: Edítense y modérense, por favor, que hay Bendis escuchando, ¿ok? ¿Qué nombre? Cool. O sea, sí, cool. No de grosería. Un viernes ahí. Por ejemplo, hoy sería un viernes como de. Yo le pondría como viernes. Sí, súper original. Viernes para recordar. Nunca nadie ha escuchado ese. Nunca nadie ha hecho ese programa.
1: Viernes
0: para
1: recordar. No encuentro el que me gusta a mí.
0: Este es un término muy mío. Hoy es un viernes sabrosarango. Aquí dicen los hermanos Pacheco. Buenos días. Sería un viernes. Ah, no dijeron nada. Ah, sí, viernes de loqueras. ¿Cómo dicen por acá? Jesús, ¿qué te dije? Dime, ¿qué te dije? Jesús, tú, si te estoy diciendo que sea un nombre chévere, que los vende y que las vende y tal, tú vas a salir con eso. Uy, no, Jesús, estás fregado, tan viejo y tan.
1: No encuentro que
0: dice por acá.
1: Viernes de bravo.
0: Viernes de bendiciones.
1: Amén, hermana. Amén.
0: Domingo para la iglesia.
1: Viernes de traer desayuno a los locutores. Viernes de darle comida a los locutores hambrientos.
0: Es un gran nombre, Sam. Viernes de volviendo con mi ex.
1: Ay, no, nena, no. Olvídate.
0: No sabemos si es nene.
1: Reciclando.
0: No sabemos si es nene.
1: No, nene, no, olvídate.
0: No sabemos.
1: Es viernes de todo menos de eso.
0: A ver qué dicen por acá. Viernes de currucuteo.
1: De currucuteo. Hoy es viernes.
0: ¿Qué es el currucuteo en tu nación chip? En tu nación chip chambio.
1: Currucutear.
0: A ver qué dicen por acá. Viernes de. Viernes de peladera, de peladera. Estoy en ese combo. Estoy en ese combo. Viernes de peladera. ¿Qué me dicen por acá?
1: ¿Viernes de qué? Viernes de traer desayuno. Eso es lindo.
0: Mira, aquí que. Viernes de bravo.
1: Viernes de bravo, viste, viernes está bien.
0: Viernes locochón.
1: Ay, no. No, muy malo.
0: Este es cachaco.
1: Viernes de cerrar los ojos, bebé.
0: Viernes de hamburguesa.
1: Uy, no, qué fuerte esta hora.
0: Viernes de salchipapa. Tú me puedes hacer favor, me pasaba la tatara. Amiga,
1: no,
0: me
1: quiero nada de eso hasta ahora.
0: Tú, amiga, pásame la rosada. Dile rosadita.
1: No.
0: Viernes de soltero.
1: Viernes de quedado.
0: Aquí dicen viernes de gym.
1: No, mami, no.
0: Viernes de bravo, el último viernes del mes.
1: Oye, viernes de karaoke, no.
0: Eso es cierto.
1: Anda, sí. Viernes de palera. Hoy va a haber palera.
0: Va a haber palera. Recuerden que todos los últimos viernes de cada mes en este magnífico programa tenemos karaoke. Hacemos karaoke, así que todo el despliegue artístico del equipo de Mix Radio hoy a través de nuestro usuario en Kiki, en nuestra página oficial www.mixradio.co, va a tener usted la oportunidad de observar y de escuchar el talento que emana por la sangre, por las venas de los locutores de este programa.
1: Aquí estoy. En la inteligencia aquí, artificial. Y dije, voy a preguntar, ¿qué piensa la inteligencia artificial de viernes de qué? Mira qué linda, qué creativa la inteligencia artificial. Viernes de descontrol, wow. Viernes de pecado, wow. Viernes de perreo, wow. Viernes de malas decisiones. Viernes de sin filtro. Viernes de calle y candela. O sea, viernes lo que yo le falta que diga. Viernes de ¿quién dijo miedo? Viernes de tirar la casa por la ventana. No, hombre, qué bueno.
0: Señora inteligencia artificial, usted, su familia es como de por allá de Cundinamarca, de
1: como Cachaca, Radio Cachaca.
0: ¿Viernes de qué? Viernes de salir con la J2. Gusta el problema más de
1: después
0: uno.
1: Después están apurados. Llamando aquí a la emisora, pide perdón.
0: Ay, ay, ay. Pásame una ordencita para ir a no sé qué parte, para poder reconciliarme con ella que me dejó. Para poder reconciliarme.
1: Quiero ganar
0: con
1: unos
0: él.
1: Tenis para poder.
0: Para regalárselos a él porque le pegué caño. Dejen. Hoy es viernes de paz, de amor y ternura.
1: Hoy es viernes del que pegue cacho sale embabadito.
0: Hoy es viernes de dejarse una pasadita por la historia, a ver quién boletearon. 6:19 a.m. Mentiras, hoy es viernes de sonreírle a la vida, mi gente. Hoy es viernes para agradecer. Viernes de pasarla bueno. Viernes, huele a viernes.
1: ¡Ay!
0: Cafecito y regresamos.

0: La canción que hace que nos demos cuenta la clase de lomo que tienes. Si tienes el lomo plateado o lo tienes escarchado.
1: Sí, bravo. No, al contrario, eso hace que usted se desahogue.
0: Los machos no bailan esa canción, solo vemos y aplaudimos a las mujeres. Vamos, va, dale, no, mi amor, baila.
1: No,
0: baila.
1: Yo sí he visto machos mover los hombros y eso
0: macho,
1: no le he dicho.
0: Macho que baile esa canción.
1: Mentira, mi rey.
0: Baile, mueve la caderita, dale, dale.
1: Date duro, mi rey.
0: ¿Qué pasa, compadre? ¿Qué pasa? Usted baile el acuyuyé, sonido bestial.
1: Baile lo que usted quiera, porque el baile es para todos.
0: Eso,
1: como dice la reina, para todo el mundo.
0: Eso, ahí levanta la manita y hace así como vale.
1: No, tampoco, o sea, mueve los hombros suavecito y ya.
0: Así, claro, ya. Dale, lomo escarchado, dale,
1: dale.
0: Vamos a vacilarnos esta de viernes. Todo porque hoy es viernes. Frank Vincent, el fruto de la pasión. Canción obligada en la hora loca. Todo porque hoy es viernes.

0: Aquí en el arranque de Mix por Mix Radio, la emisora que está comandando familia. Rapidito a las 6:31 a.m, llega el momento de la primera ronda de las cosas que...
1: ¡Uy, niño, no! Eso no tiene nada de flow.
0: Vamos rapidito al WhatsApp 301-301-1039. Hola, buenos días. Cosas que sí y que no tienen flow.
2: Hola, Sammy, buenos días.
1: Buenos
2: feliz
1: días.
2: Cumpleaños.
1: Gracias.
2: Somos las niñas de la normal de la hacienda.
1: Ay, gracias, niñas de la normal de la hacienda.
0: Dirá tu papá que traga desayuno.
1: Ay, bravo. Está.
0: Ay, pero qué, vas a venir a la fiesta sin traer nada. Pues.
1: No hay fiesta.
0: Ah, no. Ah, bueno.
1: No, no hay nada.
0: Hola, buenos días.
3: Buenos días, bravo. Buenos días, Sammy.
1: Buenos días.
3: Sammy, yo sí voy a ir mañana a tu cumpleaños, aunque tenga que madrugar, porque yo sí soy una amiga de ustedes que
1: no,
3: falla.
0: Tú también. Falla.
1: Ok, mañana te espero.
3: Adiós.
1: Desde las 10 de la mañana estoy aquí con pudín y gaseosa.
4: ¡Bravo, bravo, Sammy! Hoy es viernes de Barbie, viernes de Barbie.
1: Viernes de Barbie, tú.
0: A ver, ¿qué más dicen por acá? Hola, buenos días.
5: Buenos días, bravo, buenos días, Sammy.
1: Bienvenido,
5: Sammy, feliz cumpleaños.
1: Gracias.
5: Mañana mi hija va a ir a saludarte.
1: Ay,
5: porque me
1: bueno.
5: Dijo, papi, yo tengo que ir a saludar a Sammy.
1: Por favor.
5: Bueno,
1: me ha tocado comprar un pudín.
5: Un viernes amoroso.
0: Viernes amoroso.
1: Sí, es verdad, siempre todo lo malo.
0: Es cierto, en la maldad. Hola, buenos días.
6: Viernes de locura.
0: De locura, viernes de locura. Hola, buenos días. Por acá, cosas que sí y que no tienen flow. Hola, buenos días.
7: Hey, Mr. Samich, hoy es un viernes para motilear.
1: Para motilar, sí, motilarse el cabello, bravo.
0: Sí, tiene que usar el filtro por acá.
1: De acicalarse, motilarse.
0: Viernes de precumpleaños, dicen
1: también,
0: aquí.
1: También, cierto.
0: A ver,
1: cierto.
0: Escuchemos. Hola, buenos días.
8: ¡Precumpleaños!
1: ¡Esta!
0: De precumpleaños de Samara.
1: Anda, nena, toda un evento.
0: Vamos a cobrar a cover, Sammy. Nos ganamos un billetico.
1: Yo voy a traer un pudín de Prima.
0: A decir marca. Buenos días.
9: Pero qué bien, tú lo que tienes es hambre.
0: Ya. Ya bañate, pelado, que huele a feo, que quedaste mal bañado. Restrégate detrás de las orejas.
1: Ya están peleando tan temprano. Hoy es viernes de amor.
0: Viernes de fútbol por la tarde o por la noche, dicen por acá. Viernes de Afris. A ver, cosas que sí, que no tienen flow. Buenos días.
10: Hola, Sammy. Hola, Biago.
0: Hola, Bendy.
10: Soy madre, corillo. Tienen que comer. Y cosas que... No. Uy, niña, no, eso no tiene nada.
1: Tío,
10: que hay mucho tráfico. Y cosas que... Sí. Uy, niña, sí, eso sí tiene mucho tío. Que hoy es viene.
0: Oye, viene, efectivamente, envió una foto con el uniforme del técnico de comercio.
1: Bonito ese uniforme, ¿ah?
0: De los colegios más clásicos de los clásicos. Y recuerda que los clásicos.
1: Qué bonito ese uniforme.
0: Creo que en algún momento también tuvieron uno rosado, si mal no recuerdo. Creo. A ver qué dicen por acá. A ver, audios. ¿Dónde están los audios acá? Hola, buenos días.
11: Buenos días, bravo. Buenos días, Sammy. Estas son las cosas que no. Niño, no, eso no tiene nada de flow.
1: ¿Qué?
11: Que yo no participé porque estaba en una cita médica.
0: ¿Cómo te fue?
11: Y la cosa que sí. Niño, sí, eso sí tiene mucho flow. Que hoy cumple mi hermanita.
1: Ay, hoy cumplen y mañana las más lindas de toda Colombia.
0: O sea, la hermanita no es más linda.
1: Hoy y mañana cumplen las más lindas de toda Colombia.
0: Ah,
1: dije.
0: Bueno,
1: hoy y mañana.
0: Okay, hoy y mañana. A ver, ¿qué más dicen por acá? A ver. ¿Dónde están los audios? Bueno, pero ¿y por qué no están enviando audios? ¿Qué? Tienen miedo. Hola, buenos días.
12: Hola, Bravo. Hola, Sam. Cosa que soy Jerónimo. Cosa que sí tienen flow.
0: A ver.
12: Que ayer ganamos dos partidos contra tercero A y contra tercero C.
0: Sopa y seco.
12: Y hice dos goles. Cosa que sí tienen flow.
0: Eso tiene mucho flow. Pero, dos goles.
1: Viene acá como quedó Nacional ayer, güey. Chimoción.
0: Hay un pedacito del partido y James Rodríguez mandó un tiro libre y lo sacó el defensa así, el arquero estaba atrás y casi mete gol James Rodríguez.
1: 1-1.
0: Con Millonarios, ¿no?
1: Millonarios.
0: ¿Dónde están jugando? En el Atanasio.
1: Estaba repleto. Sí. Repleto.
0: Claro, ¿no? Todo el mundo quiere ver a James Rodríguez. Está moviendo el torniquete, James, en la venta de los abonos. Debe tener un porcentaje, ¿no crees tú?
1: Pero de verdad que felicito a la hinchada porque estaba taqueo total.
0: Sí. Acudieron al estadio Atanasio Girardot. Hola, buenos días.
13: Viernes de airecito.
0: Viernes de airecito porque hace calorcito. Mira lo que dice aquí la dama, mira, viernes de salir con el mozo.
1: Mozo, muy mozo, bonita. Así vos me mata. Esa es la canción que te está diciendo, mozo.
0: Ajá, sí. Mozo. Sí, yo nací ayer, ¿viste? Yo nací ayer. Que le vaya bien y ojalá te pillen. Ay, para que se te vuelva la vida. Buenos días desde el amor. Los mejores deseos en este programa para ustedes.
14: Hola, Sammy.
1: Hola.
14: Hola, Bravo.
0: Hola.
14: Yo soy Emily y yo soy Chari. Cosas que sí. Uy, niños, sí, eso sí tiene mucho flow. Que mañana cumple Sammy. Y cosas que no. Uy, niño, no, eso no tiene nada de flow. Que hoy vamos en bus.
0: Anda, hoy les tocó irse en bucéfalo. ¿Quién más está por acá? Hola, buenos días. Cosas que sí y que no tienen flow.
15: Buenos días, Bravo. Besitos en esas nalgas. Sammy, mi amor, cosita rica, deliciosa. Te amo.
0: Patán.
15: Niño. Bravo, Sammy. Para que me hagan un favorcito.
0: No.
15: Hoy está de cumpleaños mi hijo mayor, Sebastián Coronel. Lo más hermoso del mundo.
0: Lo más hermoso del mundo. Felicitaciones, Sebastián Coronel.
1: Dios feliz.
0: Eso. Hola, buenos días.
16: Hola, Sammy. Hola, Bravo.
0: Hola.
16: Mi nombre es Angie y les voy a decir las cosas que... No.
1: Uy, niño, eso no tiene nada de flow.
16: Que la profe de matemáticas nunca le alcanza el tiempo y siempre pone más tareas.
1: Uy, no.
16: Y le voy a decir ahora las cosas que... Sí.
0: Uy, niño, eso
16: no tiene nada de flow.
1: ¿Sí o no?
16: Que hoy es viernes y el cuerpo lo sabe.
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0: ¿Sabes? En tu cumpleaños va la bolita de carne esa.
1: No, yo no voy a dar.
0: Dedito no.
1: Nada más pudín gaseoso.
0: Dedito de queso.
1: Pudín gaseoso, bravo.
0: Dedito de queso, ¿sabes?
1: Pudín de eso.
0: Cumpleaños líquido, eso.

0: pena, estábamos de regreso aquí. Bueno, a ver, qué pena, estábamos distraídos porque vinieron los imprudentes de Radio Tiempo.
1: No, los compañeros.
0: Imprudentes, porque llegaron justo cuando tenía que hacer algo aquí, no lo hice.
1: Vinieron a decir algo bonito.
0: Eso sí es cierto, que quizás, solo quizás, vamos a compartir con ustedes más adelante.
1: Ojalá sea posible para que haga una oración aquí en esta cabina.
0: Se necesita con urgencia, ¿verdad? Esta cabina está llena de demonios, de pelea, de maltrato.
1: Yo creo que el padrecito cuando entra aquí va a poder entrar bien.
0: Va a sentir una energía y un olor barro. Ya les vamos a compartir si podemos hacerlo. Bueno, mientras solucionamos ese tremendo chicharrón, vamos a la segunda ronda de las cosas que...
1: No. Uy, niño, no. Eso no tiene nadita de flow.
0: No te pregunté, Sammy, si tenías algo que compartir con nosotros.
1: Sí, tengo algo que tiene mucho flow.
0: No me dejó ni terminar. Espérate, ya el cumpleaños sabemos
1: que mañana... No, ese. Algo que tiene mucho flow es que mañana cumple este pechito.
0: Lindo de la
1: calle. Este pechito mañana cumple tu locutora más tóxica, pero que te gusta, te cae bien a pesar de todo. Esa soy yo, la locutora que solamente puede hacerte feliz.
0: Como una lombriz.
1: Como una lombriz.
0: ¿En serio?
1: Que al mismo tiempo te hace coger rabia, pero después dices, ajá, Sammy, te amo. ¡Ay, bravo!
0: ¡Feliz cumpleaños, Amara Jaya! No, déjate sorprender, pelada.
1: Me encanta, bravo, pero es que es como de niñito.
0: ¿Y cómo la nena de la coche, ok?
1: Me está diciendo inmadura, ¿verdad?
0: Hombre, no pongo nada en esta
1: ponlo,
0: casa.
1: Bravo, ponlo, bravo, ponlo. Ponlo, ponlo, que se formó la recochita.
0: Que nada, esto es mal porque sí, mal porque no.
1: Tienes que poner rompe la piñata, porque los enanos sí bailan, sí.
0: Bueno, total, la piñata, cumpleaños, los enanos, niña, por favor, o sea, déjame tomar una decisión, Dios mío. Uy, no.
1: Bueno, ya. Mañana cumplo año, pero pueden felicitarme hoy.
0: Ok. Vamos con los oyentes. No me dejó poner enano el cumpleaños
1: es que
0: ni nada.
1: Mi himno es los enanos si bailan. Sí, señor, los enanos.
0: Pero que tiene que ver eso con el cumpleaños.
1: Porque yo soy la enana que baila. Sí, señor.
0: Deja de tratarte así, Samara Haidar. Vamos con los oyentes. Hola, buenos días.
2: Hola, Sammy, hola, Laura.
1: Hola.
2: Yo soy Paulina y voy camino al colegio Ángel de mi guardia en Santo Tomás.
1: Wow.
2: Cosas que sí tienen

0: mi primo en el carro de mi tía, la señora del transporte no lo escuchó. Los quiero, chao.
1: Nosotros
0: chao.
1: A ustedes.
2: Nosotros también.
1: Hola, buenos días.
3: Hola, Sammy. Hola, Bravo.
2: Hola,
1: vecina peleonera.
3: Otra vez tengo gripa. Dios mío.
2: Amiga, usted de verdad que
3: cosa que tiene flow. Mañana cumple la futura alcaldesa del municipio de Galapa. Y obviamente Sammy. O sea,
2: ay,
3: que
2: me siguiera yo.
3: Para el departamento del Atlántico. Cosa que no tiene flow. No, nada, hoy es viernes y el cuerpo lo sabe.
1: Hoy es viernes,
2: De locura.
1: Para la señora, hoy todo tiene flow, todo. Hola, buenos días. Mal.
4: Hola, Sammy, feliz cumpleaños. Cumpleaños feliz. Le deseamos a ti.
2: Ay, qué
4: cumpleaños, Sammy. Cumpleaños feliz.
1: Pésima interpretación del
2: no,
1: cumpleaños.
2: No, increíble,
1: pero bueno,
2: espectacular. Los independientes del vallenato, cada uno por su lado.
5: Buenos días, Bravo. Buenos días, Sammy. Viernes de precumple. Viernes de cantar en la oficina.
1: ¿Qué?
2: ¿Cuál es
1: esa?
5: Te la dejo ahí.
2: La gente drogadita.
1: Compañeros. ¿Qué canción es esa?
2: Señor, está muy temprano para que usted esté consumiendo cosas extrañas.
1: ¿Esa de qué barrio
2: es? Ese es el chiflido del oyente.
1: ¿Cuál es esa canción, compañero? Hola, buenos días, más oyentes.
6: Buenos días, Sammy, buenos días, Bravo.
2: Buenos días.
6: Viernes de ya vengo, no me demoro.
1: Ya vengo, no me demoro. Está bueno, está bueno, está bueno. Hola, buenos días.
7: Buenos días, Bravo. Buenos días, Sammy.
1: Buenos días, vecina.
7: Siempre cumpleaños. Cosas que no tienen flow.
1: A ver.
7: Que amanecí con el ojo picho.
1: Anda.
7: Cosas que sí tienen flow, que hoy es viernes y mañana no trabajo.
2: Qué rico.
1: Manda fotos para ver cómo te amaneció el ojo. Mínimo te pasó una cucaracha, bueno.
2: Mi
1: mamá
2: se aseguró la orina una cucaracha.
1: Cierto, siempre decían así cuando uno amanecía con el ojo.
2: Las
1: así
2: cucarachas
1: como...
2: orinan.
1: No lo sé. No tengo idea.
2: Hay que averiguarlo.
1: Es cierto, ahora quedé con la duda. Hola, buenos días.
8: Hola, Sammy. Hola, Bravo.
1: Hola.
8: Me llamo Mariana Picalúa del colegio La Sagrada Familia. Cosas que sí. Uy, niño, sí, sí, eso sí tiene mucho flow.
1: Dale, dale.
8: Que hoy se llama Jaida, cumpleaños, chupi, y que tenga un buen día.
2: Ay, divino.
8: Y cosas gracias. Que no. Uy, niño, no, eso no tiene nada de flow. Que ayer íbamos a tener danza, pero se canceló.
1: Anda, cancelaron danza.
2: Ay,
1: hola, buenos días.
9: Hola, Samicita, mi amor. Hoy es viernes de precumple. Feliz cumpleaños, mi amor. Que Dios te bendiga y te conserve así de hermosa, divertida, alegre, noble, mi amor. Que te brinde mucha salud y muchos éxitos. Besitos.
2: ¿Cómo lo percibe la gente a uno?
1: Sí.
2: Gracias, reina, te quiero.
1: Sí.
2: ¿Era yo la que estaba describiendo? ¿Será la locutora?
1: Yo no voy a decir nada. A ver, más oyentes por acá. Hola, buenos días.
10: Hola, Bravo, buenos días.
1: Ay, compañero.
10: Ay, mi amor, buenos días.
2: Buenos
10: besitos
2: días.
10: En esas nalgas, mi amor. Feliz cumpleaños, que el Todopoderoso te dé más años de vida y que estés mucho tiempo más con nosotros.
2: Amén.
10: Te amamos mucho y te queremos, mi amor. ¿Sabes algo?
2: ¿Qué?
10: Te pareces a la Rutila Casillas, mi amor. O sea, pero cada vez que veo a Rutila, veo tu hermosa carita, mi amor.
2: ¿Quién es esa? Voy a buscarla, no sé si me está ofendiendo.
10: Voy a llevar los deditos y las empanadas.
1: ¿Qué va? Trae ahí deditos. Somos ocho, ¿oíste? Somos nueve. Nueve.
2: Ah, Rutila Casillas, ella sé quién es, mami. Cualquiera. Es hermosa esa mujer, actriz.
1: Sí.
2: Sí, la del Señor de los Cielos, creo.
1: Se la vacila.
2: Pero por supuesto.
1: Ok. Hola, buenos días.
11: Hola, Sammy. Hola, Bravo.
1: Hola.
11: Cosas que sí.
1: Mira, mandó video
11: sí,
1: y todo,
11: sí. Uy, niño, sí, eso sí tiene
2: y
11: mucho.
2: Y con corona.
11: Miedo. Que hoy voy al colegio de princesas.
2: Ay, no, ya es un personaje, Dios mío.
1: Le faltan los dientecitos.
2: Es hermoso.

0: Esa niña. Ella es la misma que manda todos los días sus fotos y sus videos.
1: Oye, qué chévere, en video y todo.
0: Eso me gusta.
1: Tú.
0: Me encanta el peinado de la mamá. ¿Cuántas horas se demora haciéndose ese tomatico?
1: Te ves linda, Bendy. Que te vaya súper bien hoy en el cole.
0: Divina, me encanta tu corona. Préstamela para mañana.
1: Ya viene el blog informativo y queremos decirles que ya tenemos Toxic Capítulo.
0: ¡Anda, de temprano, Javier!
1: Se pusieron la 10 y no la dejame los muchachos de la producción. Ahí está Cider, se llama Plenitud. 6:54, Barranquilla, buenos días.
0: Buenos días.

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1: 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Ahora son las 6:58. 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
2: De regreso aquí en el arranque de Mix por Mix Radio. 7:02, 7:02. A todos los que no pudieron escuchar su nota de voz, ofrecemos excusas a todos ellos porque son demasiadas notas de voz. Tratamos de sacar al aire la mayor cantidad, pero a veces se vuelve un poco denso, la verdad. Te tengo una buena y una mala noticia, Samara Haidar. ¿Cuál te gustaría escuchar primero?
3: La buena.
2: La buena. La buena es que ya está listo el Tóxico Mídula.
3: ¡Anda!
2: Como en los viejos tiempos, en la vieja escuela.
3: Tempranito, madrugaron. ¿Y la mala?
2: La mala es que no ha llegado la señorita periodista.
3: Y tampoco ha avisado.
2: La estamos buscando. Si usted ha visto a la señorita periodista Jennifer Salcedo de Emisora Atlántico.
3: Ya yo le escribí.
2: Espectacular.
3: Ya, yo le mandé un mensajito, pero yo no la vi allá en Emisora Atlántico ahora.
2: ¿Será que está otra vez en cita médica?
3: ¿Será que está embarazada, bravo?
2: Ahora que venga, le preguntamos. Hombre, ya se dejó de su relación.
3: Eso, okay. Uno no necesita novio para estar embarazada.
4: ¡Ay, caramba!
2: Vamos a escuchar el Toxicapítulo con el patrocinio del... Bueno, y entonces, ¿cuál es? Hay que poner orden en este programa, de verdad, o sea...
3: No, sí, de verdad, o sea, sí tampoco, de verdad. O sea, todo el mundo llega a la hora que le da la gana, los más pendejos somos tú y yo, que llegamos temprano y estamos aquí de las 6 de la mañana.
2: Es cierto, Sammy, vamos a pelear un aumento.
3: Esto maneja ya como si habla.
2: A las directivas de la empresa, ¿ustedes podrían tener en consideración a la Sammy y a mí? No sé, como... ¿Cuánto le piden?
3: Ok. Ahora mismo lo que sea, ganancias.
2: Bueno, pasa a mí que lo que sea. A mí me pueden hacer el favor y me aumentan unos 6 milloncitos de barras.
3: No,
2: digo,
3: no,
2: alguna vez en la vida viví bien.
3: Tranquilo, ya sé cómo hacen en el fútbol, que le bajan el presupuesto a otro para pagar las
4: AME. ¡Ay, caramba!
5: Vaya, no encuentro fallas en su lógica.
2: Sammy, ya le dimos demasiado tiempo a la señorita periodista.
3: Ya, doña, usted está embarazada, de verdad, porque usted está mucha visita al médico.
2: A las 7:04, con el patrocinio del Money Mix. Patrocinador oficial, ¿de qué?
3: De mi cumpleaños mañana.
2: Del cumpleaños de Samara Haidar mañana. Les presentamos...
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6: ¡Qué tremenda ridícula!
2: ¡Anda!
7: Buenos días, feliz viernes. Hoy están bastante alegres en emisora, me encanta. ¿Viernes de qué? Voy a contarles algo que le está pasando a una amiga y también me involucra a mí. Tengo una amiga que tiene una pareja de hace aproximadamente 3 o 4 años, no sé exactamente cuánto llevan. Él no le ha dado el anillo ni le ha propuesto matrimonio, por lo cual ella decidió que va a pedirle matrimonio. Me escribió, me llamó esta semana, me dijo que ella está decidida, que ella quiere darle el anillo, que ella está ya cansada de esperar que él tome la decisión. Me dijo que por favor la ayudara a organizar todo, que iba a ser una sorpresa, que hasta se iba a arrodillar y todo. Yo la verdad no estoy de acuerdo con eso. No sé cómo decirle eso porque, o sea, yo no la voy a ayudar en eso porque eso no le corresponde a una mujer. Por eso yo estoy recurriendo a ustedes, porque me parece que mi amiga va a ser ridícula haciendo eso y va a quedar expuesta. Y quién sabe si hasta por ahí sale en las redes sociales y eso se ve muy mal. Entonces, a las mujeres que me ayuden, que escuchen la emisora, ¿qué le puedo decir para que ella no haga eso? Y los hombres, no sé, ¿a ustedes les parece eso normal?
0: Los oyentes de Mix están enloqueciendo.

0: ¿Qué papel te gustaría desempeñar en este Toxicapítulo si te pidiera que desempeñaras alguno de los dos que te voy a mencionar a continuación?
1: Ajá, ¿cuál sería?
0: ¿El papel de la denunciante o el papel de la denunciada? ¿Cuál de los dos te gustaría en caso tal de...?
1: Lo que pasa, bueno, me toca escoger uno obligatoriamente. Yo creería que no sería la que está denunciando, porque pues es una zapa, sino...
0: ¡Ándate! Sí. ¿Te vas en contra de la señora denunciante?
1: Sí, porque a la final del día la relación es de dos personas. Ella no tiene por qué decidir, o sea, ella simplemente tiene que apoyar como amiga, decirle lo que piensa y ya, no hacer un alboroto de eso. Pero también estoy de acuerdo con que, ¿por qué razón el hombre no ha tomado la iniciativa? ¿Qué pasa? ¿Cuál es el...? Ahora, no estoy diciendo que las mujeres no pueden pedir matrimonio. A mí me parece que en este momento de la vida, la mujer también puede pedir matrimonio.
0: No, querían igualdad, bueno, arrodíllate, pero, arrodíllate, no.
1: Pero
0: tú
1: espérate,
0: también.
1: Hay que
0: arrodíllate.
1: Pensar en algo, hay que pensar en algo, y es el por qué ese señor no ha tomado la iniciativa. Le falta un huevo.
0: Porque, Sammy, ¿tú
1: no
0: crees
1: se quiere casar, bro?
0: ¿Tú crees que es necesario que a las 7 y 7 ya estés desenfundando
1: ¿sí?
0: tu láser
1: ¿sí?
0: paralizador
1: ¿sí?
0: en contra de los lomo plateado?
1: Sí, porque yo digo, o sea, ese señor, ¿por qué no ha tomado? No, no está enamorado, porque un man enamorado, eso pide matrimonio a los 2 meses, mi amor.
0: ¿Un hombre enamorado pide matrimonio a los 2 meses?
1: Un hombre enamorado no le importa ni si tienen hijos, ni si no tienen hijos, ni si están casados. Ni están...
0: Que
1: el hombre
0: no
1: enamorado.
0: Importa.
1: Papi, un hombre enamorado es bruto, ciego, sordo y mudo, como dice Shakira.
0: Oye, oye, oye.
1: Para que sepa.
0: Varón incauto, que vas caminando por
1: al
0: el mundo sin rumbo fijo. Oye, lo que está
1: al
0: diciendo.
1: Al contrario, el amor es así. El amor es así.
0: El amor es así. El amor es así.
1: El amor es una magia, una simple fantasía, es como un sueño y al fin lo encontré.
0: Sí, claro, que termina allá en el juzgado diciendo, este desgraciado, señor huevo.
1: Hay que arriesgarse, bravo. El amor es arriesgarse, no sabemos si funciona o no funcione, puede que sí, puede que no.
0: Súbame la manutención, güey.
1: Puede que sí, puede que no, si no se hubiese arriesgado a Adán y Eva.
0: Adán nunca se casó con Eva porque la tipa esa se puso a hablar con una culebra. Y ella, Adán, cómete la manzana, cómeteme. Y otro bobo también. Ay, sí, mi amor, voy a comerme la manzana.
1: La vida, bravo.
0: Pudiéramos ahora todos allá en el Edén, mira.
1: Ni
0: lindo.
1: Siquiera. No hubiese mujer.
0: Lindo, estaríamos allá en el Edén así.
1: No hubiese mujer.
0: Estaríamos en el Edén así allá.
1: No, cariño.
0: Qué linda,
1: no,
0: si todo el mundo en bola, tranquilo.
1: En bola.
0: Pero felices, todo por culpa de la Eva esa.
1: No creo.
0: Que, ay, voy a hablar con una culebra. Ay, ay, ay, ay. Ridícula.
1: Bravo, el amor es así, hay que arriesgarse.
0: Qué amor, ni que amor, ni que
1: hay
0: nada.
1: Hay que amar.
0: Es cierto. Hola, buenos días.
2: Sammy, Mr. Bravo, yo estoy de acuerdo en que una mujer le tiene que dar el anillo al hombre. En eso estoy 100% de acuerdo.
0: El humor a las 7 y 9 de la mañana. Nadie lo entendió. Ey, sea más serio, me. Póngale lógica a la vaina. Cola, tienen ojos tinados. Esos chistes de doble sentido malos. Si fuera un chiste de doble sentido bueno.
1: ¿Qué es lo que te dice el anillo?
0: Ay, nadie lo entendió.
1: Mira, te están saludando. Buenos días.
0: Oh, Reinaldito llegó temprano.
3: Por fin apareciste,
1: porque
3: mal
1: está
3: nacido.
1: Jennifer aquí.
0: Ah, con razón. Con razón.
1: Y está hoy, mira la ropa.
4: Es una viuda negra.
1: Nena, ¿dónde es el entierro? Amiga.
0: Y
1: nena.
0: Se levantó. Anda. Señora, y está posando para la grabación que hace todos los días para el Instagram.
1: ¿Cómo es que se llama esa tela? Esa tela.
0: Eso no es encaje.
1: Encaje, nena, está encajada.
0: Encajada.
1: Sí, nena, está. Pero lista. Sí, claro, te ves bellísima, se te ven las tetas.
0: Y Sammy.
1: Y se le ven bonitas.
0: Señorita Jennifer, no se corra tan hacia atrás porque con el espaldar puede destruir la pantalla y al director de la emisora le da un patatú. ¡Ah, Reinaldo! ¡Uy, no! Se sintió hasta acá, niño.
4: Parece que hubieran abierto una nevera apagada.
1: ¡Ay,
0: Hola, buenos días. ¿Qué le van a recomendar a la amiga denunciante?
3: Muy buenos días, mi.
1: Buenos días, Bravo, al practicante.
3: Bendecida mañana.
0: Amén,
3: bueno, yo estoy de acuerdo con Sammy en el hecho de que ella como amiga debe apoyarla.
1: Claro.
3: También creo que si ella se va a arriesgar a pedirle matrimonio, porque de pronto ya han conversado previamente de que... Ajá, lo que sueñan como pareja, casarse. Okay. De no ser así, yo le diría a ella que lo pensara un poquito, no porque esté mal que una mujer pida matrimonio.
0: Esto no está mal.
3: Sino porque es riesgoso que el muchacho le vaya a decir que no. Estamos en este tiempo que la gente, uno no sabe.
0: ¿Pero qué?
3: Si ya ella lo ha conversado con él, está en sus planes, y de pronto es que él ahora mismo le da como miedito o algo de temas económicos, que es como que lo que más abunda, entonces ahí sí.
0: ¿Cuál es el problema con que el riesgo, los hombres desde siempre nos hemos arriesgado? Mi amor, bailamos. Ay, no, estoy cansado, me he bailado. Es que he bailado mucho y la tipa no se ha levantado ni un minuto del sofá ese en el que está. Siempre nos arriesgamos al no. ¿Cuál es el miedo a que les digan que no en la cara? Dime, ¿cuál es el miedo? ¿Cuál es el miedo? El hombre sí tiene que someterse al miedo desde siempre. Y al no, y al no, y al no. Que nada. Lo que pasa es que les gusta bañarse cuando hay agua nada más.
1: Ay, porque sin agua no se puede uno bañar, bravo.
0: Eso es cierto.
1: Es lógico, sí, o sea, si no hay agua no te bañas.
0: Tronco de viva. No, tronco de viva. Ustedes las mujeres son tronco de viva. Nada más le gusta lo mejor, ay, lo mejor de todos los mundos. Y el hombre que se friegue.
1: Pero qué es lo mejor, ustedes ni la regla le viene, hombre.
0: ¿Y quién la mandó a ser mujer? Ese problema mío. Ve, regaña a Dios. Regaña a Dios. Repróchale a Dios.
1: Lo llevan en cochecito y tiene
0: ¿Cuál cochecito? ¿Cuál cochecito?
1: Tiene la regla, no. Pare a los pelados, no. Te da la menopausia, no.
0: Los hombres.
1: Te caen las tetas, no.
0: ¿Quién la mandó a hacer mujer? Eso es problema mío. Nosotros los hombres también sufrimos con cosas.
5: ¿Con qué? ¿Con qué?
4: Mira, con que no gane el Junior.
0: Mira, por ejemplo.
5: Que Junior esté en la.
1: Que Junior esté en el punto de vista.
5: Que esté de último.
1: Que el carro tiene un ruidito.
0: ¿Pero por qué, bro? ¿Por qué minimizan tanto el sufrimiento masculino?
1: ¿Cuáles son los sufrimientos?
0: Mira, nosotros somos los que llevamos la carga del hogar en todo momento.
5: ¡Falso! Usted,
4: ¡arrancate mal!
0: Ven acá, pelado, ¿tú eres hombre o eres femenino?
4: ¿Quién inventó a quién le va?
5: A las mujeres, claro.
4: Soy femenino, ahora mismo soy
1: femenino. ¡Ay! ¡Ay! ¡Ay! Sí, ¡ay!
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0: Ya viene toda la información de cómo
1: te
0: amaneció.
1: Quiero, bravo.

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3: Justo hoy es que se va a poner esa ropa y el invitado que tenemos especial. Qué vergüenza, de verdad, con... Uy, no. Pero bueno, la vida es así. 7:21 a.m.
4: Nosotros que invitamos a la persona que ahorita le vamos a presentar temprano para que no se encontrara con el practicante, y el practicante llegó temprano.
3: Hoy todo se nos salió de control y el atuendo de la señorita periodista está una cosa espectacular y el invitado, Dios mío, esto se va a descontrolar.
4: ¿Por qué?
3: Señor padre, te pido que tengas, que tomes control de la situación.
4: Dios
3: control.
4: No juzga la ropa de nadie.
3: Uy, no, qué vergüenza. Mentira, todo de bromita. 7:21 a.m. Llega el momento de toda la información. Llegó la señorita periodista con su mamotreto de hoja. La van a regañar porque se está acabando la resma de papel.
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3: 7:22 a.m. Señorita Jennifer Salcedo, buenos días. ¿Qué información tiene para hoy?
5: Muy buenos días, feliz viernes para todos, para, por supuesto, el invitado que tenemos aquí. Y desde el amor, recojan luz.
3: Yo sabía que esa movilidad traía algo oculto.
5: Bueno, les cuento que con el acompañamiento personal técnico, este viernes 25 de septiembre, se avanzará en labores de poda preventiva en el circuito de Sabana Grande, el cual alimenta sectores de Santo Tomás y Palmar de Varela. Los trabajos para el retiro de estas ramas cercanas a las líneas se realizarán entre las 8 de la mañana, ya dentro de unos minutos, hasta las 4 de la tarde, con suspensión en el suministro de energía. Escuchen muy bien. En los sectores de Santo Tomás, Las Cayenas, Altamira, Centro, Los Cocos, Villas del Prado, San José, Lucero, Los Mangos, Nuevo Horizonte, Villa Catalina, Palo Negro, Urbanización Villa Lady, Urbanización La Arenosa. Aquí podría seguir. Así que, ya saben, las personas que están en este circuito de Sabana Grande, prevención, recojan luz, porque se les va la energía todo el día, desde las 8 de la mañana hasta las 4 de la tarde. Y como no hace calor en esta región, como no hace calor en el Atlántico, entonces, aprovechen.
4: Hace calor.
5: Hace calor, Samara. No, nunca. Aquí, en la costa. No. Uno no sale y no suda, no pasa absolutamente nada.
3: Sarcástico, sí, todo sí. Su relato.
4: Por otro lado. Viernes de sarcásticas.
5: En la calle 6, con la carrera 4A, en el sector del Cerezal, el municipio de Manatí, se adelantarán obras menores entre las 8 de la mañana y las 4 de la tarde. Finalmente, se cambiarán las crucetas en vía Santa Lucía, Santa Rosa, sector Las Compuertas, entre las 8:30 de la mañana y las 4 de la tarde. Así que todo el día no tendrán energía. Desde el amor, recojan luz.
3: ¿Y cómo va el tema aquí en Barranquilla con eso de la CREG y demás?
5: Sigue avanzando. Estamos esperando que todas las medidas que han dado las autoridades, todos los derechos de petición, las acciones legales que han impuesto, se vean reflejadas lo antes posible. Sin embargo, hasta el momento todo sigue igual. Es decir, que en este momento, este mes, durante el mes de septiembre, estamos como en el proceso de adaptación, que las personas sepan que durante el otro mes va a haber un aumento significativo en todo el país del tema energético. Ya saben, lo repito nuevamente, es el promedio de del kilovatio durante los últimos meses. Si usted se pasa de ese promedio,
3: los últimos 12 meses.
5: Sí, señor, okay. Va a tener un aumento del 30% en los estratos 1, 2 y 3, del 50% en los estratos 4, 5 y 6 y del 70% en el sector industrial y el comercio.
3: 50%.
4: Sigan creyendo. 4, 5 y 6.
5: Eso es una medida a nivel nacional de la CREG. Ya lo hemos hablado, lo hemos conversado. Estamos en este periodo, por decirlo así, de prueba. Ya viene el otro mes, octubre, con todas las de la ley.
3: En octubre ya la ley comienza a regir.
5: Claro. A regir en el plano nacional. No solo en la costa, sino en el plano nacional. Todos los municipios, todas las ciudades, todos los departamentos van a estar cobijados bajo esta medida.
6: Soy Reinaldo de Mix. Una pregunta. Y ahora entonces la
1: las decoraciones navideñas no se van a poder poner.
5: Ni ponga.
1: Permiso, buenos días.
5: Desde el amor.
4: Hay que poner solo el arbolito sin luz.
1: No, pero piénselo, si se va, eso aumenta la luz. No decoro.
5: Es que, de hecho, en la costa,
3: diciembre aumenta.
5: En todas partes de Colombia y del mundo aumenta la energía a final de año, precisamente por esto.
3: Como en mi casa no ponemos eso.
5: Sin embargo, porque bravo.
1: Porque vive el Grinch.
3: Exacto, yo soy un Grinch. Soy orgullosamente.
4: Qué feo, bravo, de verdad. La gente ama la Navidad.
3: Lo sé, lo sé.
5: De igual manera, bravo, Samari, oyentes, esperemos. Esperemos, todavía hay unos días. Las autoridades están haciendo lo propio. Y yo creo, le tengo fe a nuestras autoridades locales, bueno, que van a hacer algo para la costa caribe colombiana que lo necesita. Nosotros no aguantamos el calor, estamos en una temporada muy difícil, fenómeno del Niño, y prender un abanico ahora no da abasto. Hay que prender el aire acondicionado junto con el abanico para poder aguantar.
3: O dos abanicos al tiempo.
5: Sensación térmica, la última que reportamos aquí, el día más caluroso, 55 grados centígrados de sensación térmica. O sea, es una locura, bravo y oyente, Samara. O sea, es desesperante.
3: Muy fuerte.
5: Ya lo hablábamos, hay personas que el calor los pone muy cansados, pero otras personas los altera. Entonces.
3: Ah, ok, con razón, Sammy, claro que sí.
1: Mami, ella en Groenlandia es igualita. Sammy no tiene que ver con temperatura.
4: Hoy es felicidad. Míralo. Hoy es felicidad porque es mi cumpleaños mañana.
3: Es cierto.
1: Un año más vieja.
3: Deja de decirle más así crocante a Samara, respeta.
1: Que más crocante, sí, que te vas agachando y suena que.
3: ¿Qué otra noticia nos tiene, señorito periodista?
5: El distrito de Barranquilla asumiría la administración del aeropuerto Ernesto Cortizos luego de que el gobierno nacional, según la información conocida, habría solicitado a la Aeronáutica Civil avanzar con el traslado de la operación a la alcaldía. La autorización inicial sería por un año, pero el distrito buscaría ampliarla a 4 años. Desde hace mucho rato, el alcalde de Barranquilla, Alejandro Chal, viene pidiendo al gobierno nacional, a la Aeronáutica Civil, asumir el tema del aeropuerto. En este momento hemos recibido quejas en Emisora Atlántico porque no funciona el aire acondicionado del aeropuerto. Estamos hablando del Aeropuerto Internacional Ernesto Cortizos de la ciudad de Barranquilla. ¿Cómo que nuestro aeropuerto no le funciona el aire acondicionado? También hay un tema en la pista por donde pasan las maletas, también hay un tema complicado allí, hay un tema de instalaciones, hay un tema de
4: ¿eso fachada, a quién le corresponde?
5: Esto está ahora mismo, lo maneja la Aeronáutica Civil, Sammy.
4: Okay.
5: Pero lo que está pidiendo el distrito es que lo asuma él, es decir, que asuma toda la parte de la operación y por supuesto toda la modificación y adaptaciones del estadio, del aeropuerto.
4: Okay.
5: Porque pues se han hecho unas mejoras, de hecho hubo unas inversiones en los últimos años, pero de alguna u otra forma no se ven reflejadas.
4: La
5: no
4: última
5: se ven reflejadas.
4: Vez que fui a goteras, hay goteras.
3: ¿Hace como cuántos tanques. Años se intervino el aeropuerto? Como unos 7 años, 8 años aproximadamente.
5: Bueno, estamos hablando que inicialmente se anunció una intervención de alrededor de 345 mil millones, no, para modernizar el Cortizos. Las obras incluían ampliación y remodelación de la terminal, renovación de puentes de abordaje, sistemas de equipajes, parqueaderos, pista, calles de rodaje, iluminación y otras áreas. Sin embargo, el valor del contrato de la concesión terminó registrado en 610 mil 153 millones a precios de diciembre del 2013.
4: Okay.
5: La concesión terminó 2000. Anticipadamente y ya va. Reinaldo.
3: Reinaldo, respeta
5: 2012
3: el bloque informativo.
5: 2012+1. La concesión terminó anticipadamente y el aeropuerto fue entregado nuevamente al Aero Civil en agosto del 2024.
1: Pero hace poco entregaron algo.
5: Sí, pero
4: no quedó muy chévere tampoco.
3: Entregaron la ruina. Entregaron los vasos cuando llegaron a recoger los borrachos.
5: El punto es, hay opiniones a favor y en contra. Hay personas que están de acuerdo. Hay personas que están de acuerdo que dicen, bueno, sí, debería asumirlo el distrito de Barranquilla. Sí. Pero otras personas se preguntan, ven acá, pero el aeropuerto no está en Soledad. ¿No debería también la alcaldía y la gobernación del Atlántico estar al frente de esta situación y apoyar la iniciativa de la alcaldía? Y ante esta situación, precisamente el gobernador Eduardo Verano reiteró que la gobernación haría llave con la alcaldía de Barranquilla para el manejo del aeropuerto. Verano señaló que todavía debe definirse el esquema de operación y planteó que una entidad de carácter mixto podría asumir temporalmente la administración del Cortizos.
3: Okay.
5: Para que esto se dé, obviamente también debe pasar por el consejo de nuestro distrito, para que apruebe la medida y por supuesto el presupuesto para la modernización del aeropuerto.
3: Ñapita, señorita periodista,
1: sí, Ñapita,
3: tiene encantado a Reinaldito, que vino hoy temprano precisamente para verla con con su ropa y con su labial rojo y con sus ondas. ¿Cómo llama eso? Ondas, ¿verdad? En el cabello. Ondas, se hizo ondas.
1: Curly hair. Curly hair.
4: ¿Cómo?
1: Curly hair.
5: Ni yo sabía de ese término.
4: No, son las ondas de sirena.
1: Y contrasta con el blanco, la pureza de nuestro invitado, el negro que
3: es. Eso es cierto.
1: Entonces hace rechina más hoy ella aquí en cabina.
3: Está muy creativo hoy.
5: Bueno, ñapitas rapiditas. El alcalde Alejandro Echari y el ministro de Justicia Iván Cancino entregaron la nueva estación de policía Río Mar, ubicada en el Parque Bosques del Norte. La sede contará con más de 140 policías de diferentes especialidades, disponibles las 24 horas para atender sectores como Villa Santos, El Poblado, Buena Vista, Altos del Limón, La Flores, Siape y San Salvador. También este domingo 27 de septiembre, Santo Tomás y Palmar de Varela estarán conectados por una ciclovía de 5 kilómetros para peatones, ciclistas y deportistas. Barranquilla realiza la sexta semana de la primera infancia, que este año tiene como eje el cuidado de la salud mental desde la gestación y durante los primeros años de vida. Bajo el concepto Sana Sana, ya lo dijo Samara, hasta el 3 de octubre se desarrollarán actividades lúdicas, recreativas, artísticas y académicas para niños, familias, cuidadores y agentes educativos. Y me voy para el plano internacional porque el Papa León XIV alerta sobre la proliferación de armas nucleares. Así que hizo un llamado,
3: llamado
5: al desarme y a la diplomacia durante el primer discurso en Francia ante el presidente Emmanuel Macron en el Palacio del Eliseo. Ahí la dejé. Porque están así, ¿qué le pasó?
3: No, yo imaginando que algún día de esto, algún loco de esto, no se le vaya a ocurrir un día el botón rojo ese y catrapum, todo el mundo, nos fuimos ya. Están una loquera, que una cosa nuclear y nuclear y nuclear. ¿Cuál es el bendito lío de uy, no, necesitamos es de Dios.
4: Hablando de eso, Bravo, ya que aquí ustedes necesitan tanto de aquí Dios.
3: ¡A ustedes!
4: Yo no
1: lo sé. Sí, porque necesita
6: un psiquiatra, ¿no?
4: Yo lo busco. Para
3: de meterte
4: a Dios
3: con Samara, respeta que tenemos un día especial, Reinaldo.
1: Aquí hay un ángel como Jennifer. Vino acompañada.
4: No. Lo que pasa es que este domingo, este fin de semana, se va a vivir algo increíble en Barranquilla.
3: Es cierto.
4: Que todos los años lo esperamos porque es una labor muy bonita y estoy hablando de Catedratón 2026. Todos somos uno, pero no voy a ser yo el que va a hablar de eso. No. Va a ser el padre Jaime que viene a acompañarnos hoy. Padre, bienvenido a Mix.
3: Padre,
4: ¿cómo estás?
3: Jaime, buenos días, bienvenido.
7: Buenos días. Me alegra mucho estar aquí.
1: Venga, padre Jimmy, yo lo grabo.
7: Recorrido por los medios de comunicación hoy. Quería venir a Organización Radial Olímpica porque han sido muy especiales con nosotros. No sé si han visto en las pantallas de Olímpica, está la promoción de Catedrato de hace un mes aquí en radio. La voz este año de la promoción radial es de Joyce Lozano.
3: La mejor, atinadísimo lo que hicieron.
4: Entonces, escogieron bien.
7: Quería venir y dije, Mix, que no se quede por fuera de la lista.
3: Por
7: no,
3: favor.
7: Que ellos son medio locos, que no sé qué. No.
3: Eso es cierto.
7: Yo sé que son medio locos.
3: Le dieron la información apropiada también.
7: Yo sé que son medio locos y medio.
4: Padre, pero nosotros
7: son buenos.
4: Pero Dios nos ama así, ¿verdad, padre?
7: Claro.
5: Y nos perdona.
3: No es cierto, Dios no ama a los locos.
1: Porque de los locos el reino de los cielos, dice.
5: Y nos perdona, padre.
7: Pues sí, Jesucristo fue un loco.
4: ¿Viste?
3: ¿Qué?
1: Es rebelde, señor.
7: Entregar su vida para salvarnos a nosotros. Eso es una locura.
3: Qué lindo. Una mira,
1: punto para el padre. Punto.
7: Bueno, Jaime, sí, este Jaime. Domingo
1: Jaime.
7: Es
3: Jaime.
7: Este domingo es la Catedratón. Hace 23 años, ininterrumpidamente, venimos haciendo esa actividad porque consideramos que es necesario contar con espacios dignos para celebrar la fe y así tener una sociedad más justa, más solidaria, más fraterna. Este proceso contó inicialmente con la coordinación, dirección de Monseñor Víctor Tamayo. Hoy él está viejito y bonito, sano, pero ya no puede
3: hacerlo. ¿Cuántos años tiene ya?
7: 89 añitos. Entonces ya no está para este tipo, para estos trotes,
3: sí,
7: que nos aconseje y me dieron la coordinación de Catedratón a mí.
4: Okay.
7: Estamos muy contentos porque hemos encontrado un apoyo en todos, en la gente cuerda y en la gente loca como ustedes.
4: Ah, mira,
7: entonces,
4: para todos hay.
1: Sí. Reforzó la cosa, ¿no?
3: Y, sí, y también.
7: Y miré a Mr. Bravo,
1: ¿Qué cosa, vio? Es que se le nota.
3: Y punto. visualizó justo ahí.
6: Y lo miré. Sí. Para que no haya.
1: Porque no hay directa.
6: Ninguna, no. Es una directa que viene del corazón. Dios nos ama mucho. Y Dios nos creó para ser felices. Amén. Y vivir eternamente. Y esa eternidad se da en la medida que aceptemos a Jesucristo como nuestro Salvador. Dios libera, Dios no presiona, Dios ama a todos sin ninguna distinción. Por eso, aún el que llegue de último en la fila puede convertirse en el primero en el reino de Dios.
4: Amén. Toma, por fin algo lindo aquí.
3: Eso merece un...
6: En Catedratón, ¿qué tenemos? Vamos a tener un día especial. Los invito a que vayan.
3: ¿Cuándo es?
6: Este domingo, desde las 10 de la mañana hasta las 6 de la tarde en el Salón Jumbo del Country Club.
3: ¿Cómo hago para entrar?
6: Usted tiene que llevar ese día un alimento no perecedero o un útil de aseo, un producto de aseo personal.
3: Okay.
6: Porque vamos a recaudar todo eso y queremos que sean toneladas. Excelente. Para enviarle a nuestros hermanos damnificados por el sismo que recientemente vivimos. Hace unos meses, hace un mes cuando ocurrió el sismo, nos dijeron se va a hacer Catedratón y yo dudé un minuto en responder eso y después dije, sí se tiene que hacer. Porque la alegría nuestra va a ayudar mucho a los tristes que están allá.
3: Así es.
6: Y así como nosotros estamos recaudando dinero para construir nuestros templos, que nos hacen falta muchos, y refaccionar otros, vamos a sacar un aporte, ya el arzobispo lo autorizó, ayudar a levantar uno de aquellos templos que están en esa zona.
3: Excelente noticia para las personas que precisamente en ese momento la están pasando bien difícil. Entonces... ¿El domingo?
6: Domingo desde las 10 de la mañana hasta las 6 de la tarde. Tendremos unos artistas en el escenario del Jumbo espectaculares. Akani, Lovelo Music, la majestuosa banda de Colombia, que comenzó en Baranoa y ya va por Colombia.
3: Sí.
6: Tenemos una cumbiamba de Sabana Grande que es La Rodillona, que eso nos va a poner a bailar a todos allá.
3: Okay.
6: Tenemos también música católica, obviamente, y un invitado internacional católico, Andriorix Padilla, de República Dominicana. Y va a ser un momento de mucha alegría. Tenemos un festival gastronómico con más de 3,000 platos disponibles para ustedes.
1: Ahí sí va, bravo.
6: Si vas, te invito a almorzar. No vas a pagar nada, Mister Bravo. Ve con tu tropa.
1: Bueno, ahí te lo dejo.
3: Me dio cara de muerto de hambre y es cierto.
1: Sí, porque usted nada más va al festival del frito. Yo dije, esa Catedratón no va a ir.
6: Tenemos comida típica, comida nacional, comida internacional. Es que yo la vez pasada te vi como un poquito más repuestico, te veo como llevado. Así que tienes que ir a nuestro festival gastronómico, Mr. Bravo.
3: O sea,
6: no te pongas rojo, que eso no tiene nada, no estás llevado.
1: Se te darán ayudas también, tranquilo.
3: Sí, puedes.
6: Mira, Dios ama a los gorditos y a los flaquitos también.
3: Eso es cierto.
1: Y a los llevados también. Mira,
3: si puedes, tiene unos 27 kilos de carne para mí, para llevarlo.
6: Te los destino, pero ves.
1: Quiero ver esa foto el lunes.
4: El lunes.
6: Bueno, la verán si él va.
1: Bueno, espero que sí, padre.
6: Y obviamente, hoy en las
3: piernas. Deja la falta de respeto, padre Jaime. Ya ese tan liso.
1: Jaime le dice.
6: No, es que con el Jimmy me internacionaliza.
1: Exacto, claro. Ahorita lo
4: veo.
3: Tirando mucho facto del bar. Padre Jaime, invite por favor a todos los oyentes entonces a que acudan este domingo al Salón Jumbo del Country desde las 10 de la mañana para que la pasen bueno.
6: Desde las 10 de la mañana hasta las 6 de la tarde. Tendrán un espacio en el que se conjugan muchas realidades que hacen parte de la realidad del hombre. La alegría, la fiesta en el escenario. La comida deliciosa en el segundo piso, en el festival gastronómico. Un espacio para los niños, para que ellos jueguen, para que ellos pinten, para que ellos se encuentren con la realidad de la fe a través de lo didáctico, de lo creativo. Y tendremos algo sorprendente. En medio de tanta alegría y de ese sonido de música, de luces, tendremos un oratorio en el segundo piso. Usted entra a ese oratorio y no se escucha absolutamente nada de lo que está pasando allá abajo. El hombre y la mujer necesitan espacios de silencio, no solo para encontrarse con Dios, para encontrarse con uno mismo.
7: ese espacio lo vas a tener allá también.
4: Bonito.
7: Y si hace 20 años, Mr. Bravo, si hace 20 años que no te confiesas, allá tendremos un grupo de sacerdotes escuchando. No importa el pecado que hayas cometido, Dios todo lo perdona si hay en ti el deseo de rectificación. Así que ya sabes, allá te tengo comida.
1: Esa cátedra tonta la están haciendo a ti, Bravo. Todo te ha pegado, damnificado, llevado, no te has confesado.
4: Realmente todo esto para decirle que eso fue para ti.
1: Digo, esta catedratón es para ti. Homenaje en vida.
7: Bueno, allí gracias, les dejé, padre. Les dejé unas tarjeticas.
3: Oiga, sí, está muy bonita la tarjetica. Padre.
7: Este año la imagen es el vitral.
3: No me lo invita lo más.
7: Ni lo permita Dios, ni lo permita Dios. La imagen de este año es el vitral. Y esto tiene su mensaje, su metáfora linda. El vitral está hecho de pedacitos de vidrio. Pero un pedacito suelto no te dice nada, pero un pedacito en una estructura de plomo y traspasado por la luz es hermoso.
3: Qué bueno. Muy bonito.
7: O sea que...
1: Dice ahí, todos somos uno.
7: Todos somos uno.
3: Todos somos uno.
7: Ese es el lema de este año.
3: Muy bonito.
7: Bueno, los espero por allá y vamos a tomarnos ahorita una selfie. Manden a
1: yo pensé que era otra cosa que nos íbamos a tomar. Yo dije, nada fría, para el calor, algo.
3: ¿Cómo se te ocurre?
4: ¿Qué pasa?
1: ¿Usted no se toma una costeñita
3: de preguntar de sus cosas.
1: No le gusta. ¿Cuál toma entonces?
3: No toma nada.
1: Yo prego, pero yo no puedo.
7: Pero allá en el Yumo no vas a encontrar cervecita. Pero sí vas a encontrar jugos, refrescos y alimentación. Te espero por allá.
1: Bueno, me las pego afuera y entro un radio.
3: Acaba de hacer una invitación nefasta.
7: Ahora, si tú quieres una cervecita, yo me comprometo a comprarte de esas paquitas así chiquiticas que traes.
1: Un six pack
7: y te lo.
1: Mira, mira.
7: O sea, lo que quiero es que vaya.
1: Padre Jimmy.
3: Usted se ha comprometido a regalar muchas cosas.
7: No. Me he comprometido a regalar lo que puedo regalar.
1: De corazón.
7: Y ustedes van. Entonces, ¿a qué hora llegan ustedes al Jumbo?
3: Orly, Flow,
1: ellos están perdidos, no lo lleves ya, ellos se perdieron.
3: No, vamos a recuperar
4: algo. Orly, que en la noche anda con una mujer.
1: Sí,
7: yo me comprometo con los cuatro que están aquí.
3: Ya zafaron a Orly.
1: La niña de negro no trabaja aquí, señor. Ella trabaja en mi zona atlántica.
7: Los espero el domingo. ¿A qué hora van a llegar?
3: ¿Cómo a la...?
4: Almorzar, podemos almorzar allá.
3: Vaya, muela, tienes que ir a escuchar y confesarte.
1: Al oratorio.
7: Me llevan la tarjeta.
4: Voy con el alma y la barriga vacía.
7: Perfecto. Vas a llegar al lugar ideal.
1: Qué feo, Samara.
7: No, así hay que llegar. Oye, ahora que dice ella eso, así debemos llegar el domingo al Jumbo. Con el alma y la barriga vacía.
1: Se va a hacer llenarlos
7: allá.
1: El lema.
3: Tiró un buen eslogan la niña. Sí.
4: Gracias.
1: Ya era hora.
3: 7:00 a.m. 43.
1: Gracias, muchas
3: gracias, Padre Jaime, por acompañarnos esta mañana aquí en el arranque de Mix. Y disculpe todo lo malo. Qué pena.
7: Dios lo bendiga mucho.
1: Ahí le grabo un video para que me haga más
0: después. 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
3: Ya viene el Toxic Capítulo. Ese WhatsApp está explotado. La toxicidad de ese programa es sin igual y siempre igual.

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3: 7 de la mañana, 52 minutos. Vamos con lo que está pasando en el WhatsApp. Ese Toxic Capítulo hizo que el WhatsApp realmente hiciera
4: últimamente está muy
3: esa es que el Toxic Capítulo está bastante tóxico. Si usted acaba de llegar y no sabe de qué estamos hablando, vamos a hacerle un pequeño resumen rapidito, porque queremos escuchar muchas notas de voz. Y resulta que una señorita, bueno, desconocemos si es una señora, es una señorita,
4: una mujer,
3: a la edad, una dama, una princesa de Dios,
4: una damisela,
3: envió un audio donde denuncia a su amiga porque la amiga le dijo: ay, Marelvis, ven acá, yo estoy tan enamorada, Marelvis, de ese hombre. Ese hombre
4: que yo amo.
3: Y entonces Marelvis le dijo, la miró así.
5: ¿Qué?
3: Y entonces le dijo: es que, ¿sabes qué? Yo lo amo tanto, estoy exagerando, que le vas a pedir matrimonio. Entonces la denunciante, la que mandó la nota de voz, dijo, enseguida puso el grito en el cielo.
5: ¡Ya
3: va a pedir matrimonio, que está obstinada!
4: No, ella no le dijo nada, porque ella lo que está pidiendo es cómo le dice que no está de acuerdo.
3: Eso es cierto, eso quiere decir que estoy mintiendo. Entonces, pero lo que sí ella está incómoda es que, ¿cómo le vas a pedir matrimonio a ese man? ¿Qué? Está fregada. Las mujeres no hacemos esa.
4: Y le dijo ridícula.
3: ¿Cómo te vas a poner tú en eso? Te van a grabar en las redes sociales.

0: No, mentira, no le dijo eso. Pero sí, la dama denunciante quiere saber lo que piensa la vasta audiencia, porque le está la amiga le está pidiendo que le ayude a organizar la petición de mano.
1: Al brigibri, digo al novio.
0: Ya, estábamos sexualizando enseguida al man, que no lo conocemos. Ahora, amiga denunciante, si está entre nosotros, manifiéstate.
1: Ahora, sería bueno que la señorita del Toxic Capítulo envíe, si puede, si tiene la manera de enviar fotos.
0: Okay.
1: De la amiga, okay, también, o del sabrosarango, para ver qué tan sabroso está para ir a pedirle matrimonio.
0: Ok, buen punto. Hola, buenos días, los oyentes. Hola, buenos días.
2: ¡Ey, bravo! Vaya, un besito de la nalga para la chica. Estúpido practicante. Ah, me descuidé un momentico y no escuché el
0: Toxic maldito. Ya te lo vamos a repetir a nombre del Money Mix. Hola, buenos días.
3: Buenos días, Sammy. Buenos días, bravo.
0: Acompañado.
3: Un abrazo con, cargado de muchas bendiciones.
0: Pasa,
3: de bienestar y de cosas bonitas y lindas para ustedes en este hermoso viernes.
0: Gracias, mi hermano. Gracias.
3: Lo del Toxic Capítulo, bueno, es algo como que no está mal. No está mal que la muchacha lo haga.
0: No está mal.
3: Hoy en día se ve que todos merecemos como que algunas muestras de cariño, de amor, y eso sería espectacular. Pero como dice Sammy, hay que ver el por qué
1: él no ha pedido matrimonio.
3: El tipo no lo ha hecho.
0: Hay que ver el por qué ese malvado hombre no se ha arrodillado ante la dama. Hola, buenos días.
4: Buenos días.
0: Vecino, buenos días.
4: Sammy, bravo.
0: Ah, compañero.
4: Digo algo, uno nunca termina de conocer a las personas. Nunca. Uno nunca termina de conocer a las personas. Y eso, Sammy, de que el hombre enamorado pide matrimonio a los dos meses, negativo.
0: Eso
4: es mentira.
0: Mentirosa.
4: Del diablo, Sammy. Eso es mentira del diablo.
1: No estás enamorado, papá, no estás enamorado.
0: Es mentira del diablo, ¿viste? Que te lo vamos a sacar el domingo en la catedratón.
1: No estás enamorado, papá lindo.
4: Bravo, mi hermanito.
0: Ah, compañero.
4: Buenos días. Sammy, mi amor, besos.
1: Mi vida.
4: Un beso largo de esa parte.
1: Ahora, en las nalgas.
4: Ey, bravo. Nada, o sea, las mujeres son las que tienen que pedir matrimonio hoy en día. Los hombres deberíamos esperar hoy en día que las mujeres nos pidan matrimonio. ¿Por qué?
0: Porque
4: cual, lo tradicional es que el hombre le pida matrimonio a la mujer, pero la mujer a veces bajo presión, bajo de que el hombre de pronto tiene plata y la puede mantener. Cualquiera dice acepto,
0: okay.
4: Pero en cambio, si la mujer te pide matrimonio a ti, es porque verdaderamente te va a amar en la salud, en la enfermedad.
1: Ay,
4: en la
1: riqueza, pobre,
4: en la pobreza,
0: es cierto,
4: que
0: es cierto. Es cierto, aunque le dé cola a la feminista.
1: O sea, ¿tú crees que las mujeres al pedir matrimonio no piensan también si el man tiene plata o no? Oye, lo va a pedir matrimonio porque yo voy a agarrar a este. Ajá.
0: Escucha lo que dijo.
1: Él lo dijo al revés.
0: No, no él. Lo que dijo la dama hace un rato antes que viniera la señorita periodista. Ajá. Y el padre Jaime invitando a la catedratón el domingo. Ella dijo que la mujer, ah, güey, se me olvidó, no me tomé la pastilla hoy.
1: Ay, bravo. Me dio bostezadera, te cuento.
0: Pero si a tu papá te trajo el desayuno.
1: No, me compré una papaya.
0: Ya ese malvado hombre, tanto que habla de los hombres y el papá le trajo
1: mi
0: el
1: papá
0: desayuno
1: es el
0: a la
1: único
0: puerta.
1: Bueno que queda en la tierra.
0: ¿Cómo? Se me olvidó la línea que tiró la tipa esa.
1: Ahí
0: que
1: está,
0: era.
1: Está el karma.
0: ¿Qué es esto? Ah, enviaron una canción. Ay, no, canciones ahora no. Hola, buenos días.
5: Sammy Bravo, buenos días.
0: Buenos días.
5: Practicante, cabeza ponchera. Sammy Bravo, de pronto el man no está al 100% decidido ya. O tal vez el man es un poco rarongo ya.
0: No entiendo por qué enseguida homosexualizan al macho. O sea, está como en el ADN, como.
1: Porque
0: como,
1: si un hombre como está enamorado, un hombre no le tiene miedo al éxito.
0: Pero, bueno, ok, ya me acordé. Anda, se me olvidó otra vez. Anda,
1: que mira, por te voy a decir algo que me está escribiendo alguien que quiero mucho. Mi amiga Karen me dice.
0: ¿Quién es esa?
1: Karen es la esposa del pastor Dani Barragán. Ah, me dice, el pastor Dani Barragán me pidió matrimonio a los 20 días de conocerme.
0: Pobre tipo.
1: Mira, qué espectacular.
0: No.
1: Y tienen años y una familia hermosa, espectacular. No. Viste que sí se puede.
0: Supongo porque no vio la bandera roja.
1: Ay, qué mentira.
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1: 15 años de matrimonio, 15 años.
0: Uy, no, pobre pastorcito.
1: Pastor Dani, aún puede.

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1: 8 de la mañana, 2 minutos. 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
1: Ahora son las 8 de la mañana, 3 minutos. 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
3: Vamos de regreso aquí en el arranque de Mix por Mix Radio, la emisora que está comandando. 8 de la mañana, 8 minutos, para todos los oyentes que están diciendo ahí en el WhatsApp, hey, no sé por dónde va el toxicapítulo, ¿cómo así? ¿Qué matrimonio? ¿Qué la amiga? ¿Qué pasó? ¿Qué es lo que está sucediendo? No se preocupe, mi querido amigo, mi querida amiga, porque el Money Mix, patrocinador oficial de todos los deditos y las bolitas de carne que entregaremos en el cumpleaños de Samara Haidar.
4: No.
3: No ha entregado bolitas de carne.
4: Solo voy a dar pudín y gaseosa.
3: Tranque de cumpleaños.
4: No tengo plata, bravo. Estoy ahorrando para comprarme unos tenis.
5: ¿Qué?
3: ¿Otro? Señor productor, buenos días. ¡Otor!
4: ¡Elegante!
3: Mira tú.
6: ¿Ah? ¿Cómo me diste ahí?
4: Mira,
3: cambió la gafa. Está robando buena plata.
6: De
3: las donaciones de estar desviando recursos, ¿verdad? Ya parece político.
4: Uy, no.
6: Un peso para allá, dos para acá.
3: Y va uno a ver, y es verdad.
4: Verdad.
3: 8 de la mañana, 9. Aquí está la repetición central del
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5: ¡Vamos!
8: Buenos días, feliz viernes. Buenos hoy días. Están bastante alegres en emisora, me no encanta. ¿Viernes de qué? Voy a contarles algo que le está pasando a una amiga y también me involucra a mí. Tengo una amiga que tiene una pareja de hace aproximadamente 3 o 4 años, no sé exactamente cuánto llevan. Él no le ha dado el anillo ni le ha propuesto matrimonio, por lo cual ella decidió que va a pedirle matrimonio. Me escribió, me llamó, esta semana me dijo que ella está decidida, que ella quiere darle el anillo, que ella está ya cansada de esperar que él tome la decisión. Me dijo que por favor la ayudara a organizar todo, que le iba a hacer una sorpresa, que hasta se iba a arrodillar y todo. Yo la verdad no estoy de acuerdo con eso. No sé cómo decirle eso porque, o sea, yo no la voy a ayudar en eso porque eso no le corresponde a una mujer. Por eso yo estoy recurriendo a usted porque me parece que mi amiga va a ser ridícula haciendo eso y va a quedar expuesta y quién sabe si hasta por ahí sale en las redes sociales.
3: ¿Y cuál es el miedo?
8: Y eso se ve muy mal.
3: Pues,
8: entonces, a las mujeres que me ayuden, que escuchen la emisora, ¿qué le puedo decir para que ella no haga eso? Y los hombres, no sé, a ustedes, ¿les parece eso normal?
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0: ¡Ey, ey, ey, Reinaldo! ¡Abierto el micrófono!
1: ¡Ay, para que me lo abres y la que cante Tamara!
2: ¡Ay, qué bravo! ¿Qué quieres que te lo abra?
0: ¡Ey, ey, ey! ¡Cálmense! ¡El micrófono! ¡Dale, Sammy, dale, dale, dale! ¡Dale, Sammy, dale, Sammy, dale!
3: ¡Yo soy su mujer!
0: Ahí sí cantas. Ahí sí cantas, ¿verdad?
2: Porque hoy es karaoke.
0: Es cierto. Recuerden que el último viernes de cada mes en este programa tenemos un programa especial porque los integrantes del equipo demuestran todo su talento, toda esa pasión por el canto.
2: Además que a nosotros nos dicen que los locutores siempre cantan bien.
0: Así es.
4: Yo sé, esto es un locutor que se pone a cantar la canción que está sonando.
0: Claro, todos lo hacen.
4: Eso no debería ser, uno pone la radio es para escuchar la canción, no hay que a cantar. O sea,
0: esa es una
4: así
0: forma,
4: como hacen allá en Olímpica. Uy, no.
0: Esa es una forma de motivar al oyente a que también se tire su cantadita.
2: Claro.
0: Como hace Arlington, como hace Javier.
2: Exacto.
0: De todas maneras vacilan.
2: Que saben de radio, tampoco son nuevos.
0: Así es, pelado, y eso ha mantenido siempre la emisora número uno.
4: Y la radio debe evolucionar.
0: ¿Evolucionar qué? Así como la haces tú, la radio que haces tú, que llegas a los remotos comerciales a desconectar las cosas y abrir el switch donde no debes hacerlo. Muy bonito.
4: Salió bien. Es más, me llamaron que fuera yo y ya no va usted.
0: Sí, claro.
4: Que fuera yo a arreglar lo que dañé, ¿no? Que no le toque.
0: Vamos a escuchar a los oyentes. La señora le está diciendo a su amiga que es una ridícula porque se va a arrodillar a pedirle matrimonio a su novio.
2: Uy. No, señora Zapa.
0: ¡Sami!
2: A esa vieja no sé.
0: Oyentes, ¿qué? Productor, ¿qué? Reinaldito.
2: ¿Qué?
0: Computadora.
2: ¿Qué? Maricón.
0: Acá.
4: Malecón.
0: ¿Qué dijiste?
4: ¿Qué?
0: Estás como el chavo, ¿viste? Que nada más se le escuchaba al final. El profesor Longaniza. Señores oyentes, acaba de llegar la foto del sabrosarango.
1: Está temprano.
2: ¡Vamos, vamos!
0: La señora está obstinada porque la amiga le dijo: ¡Ay, nena, ayúdame a organizar la petición de mano!
5: ¿Qué?
0: Y ella sí que... Ahora, Sammy, pregunta. ¿No será que la denunciante está celosa que ella no tiene marido y la otra está a punto de desmarcarse, de dejar de ser una solterona amarga con gato que traga queso los fines de semana con las dos amigas en el karaoke?
4: Le faltó el libro y la jarra de sangría. El libro por la mitad que no está leyendo y la jarra de sangría.
0: Sí, sí, sí, sí, sí. Y lo marcan y lo marcan. Claro, tiene... claro.
4: Y una canción de... La ambientan con una canción de Kany García. La niña que fui, ¿cómo se llama la canción?
2: La niña que
4: fui. A la niña que fui.
6: O si no, le pone que... Hoy hablé con Dios. ¿Qué?
4: Míralo, velo, velo. Mira cómo goza el mono Bolaño, velo. Si él se ríe, es porque lo ha visto mucho, sobre todo los viernes por la noche. A la niña que fue.
2: Ojalá vengan las mujeres y les hagan un plan.
4: No, a él, no, yo.
2: Sí, miren, mujeres, para que sigan aquí.
4: No, pero no lo pueden hacer porque eso es lo que ellas muestran en redes sociales.
0: Es cierto.
2: Es su problema. Ustedes les pagan el internet a ellas.
0: Es cierto. Ah, pues, ¿para qué hacen las vainas públicas? Apenas usted hace una publicación, eso deja de ser suyo.
2: Es como lo otro ridículo que muestra la cancha de fútbol y no sabe ni jugar fútbol. Ridículo.
1: Y Sammy y ellos ponen que venimos de la calle y el gueto.
0: Y no saben ni para un balón. Qué lindo programa. Buenos días desde el amor. ¿Cómo amanecieron? Que Dios los bendiga.
7: Buenos días, Bravo. Buenos días, Sammy. Feliz cumpleaños por adelantado. Oye, yo estoy de acuerdo con todo ese tema de la igualdad, el feminismo, no sé qué, pero pedirle matrimonio a un hombre no tiene nada que ver. Usted como amiga convence a esa mujer de que no, para mí eso es función de el hombre.
0: ¿Por qué? O sea,
2: no,
0: ustedes se arropan con la sábana de la igualdad para una cosa y para la otra se destapan los pies.
2: Pero ella no
0: muy
2: le,
0: bonito.
2: Bravo, a ella no le parece
0: muy
2: porque
0: bonito.
2: Va a decirle ya su opinión.
0: ¿Y la igualdad dónde queda?
2: Pero ella cree que no está bien. No, igualdad ahí, ella cree que es una función los hombres.
0: Para eso no funciona la igualdad.
2: Yo lo que pienso es que la vida es zapa.
0: Deja que te muestre la foto del vale.
4: Bravo. Te quieres reír un poquito más. Esta es la canción que ponen.
5: Entonces se disfraza. Más fuerte, solo seguida llegar a la casa.
0: A bañar al gato y a destapar la tabla de queso.
2: Mato, a decir otra que pone.
5: Entonces se disfraza.
0: Oye, no más esto hoy.
4: Yo te dije, te quieres reír un poco más.
2: Pero ahora ponen esta, Escucha, escucha.
5: 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Que una suma que no
4: estoy.
5: Porque como
4: yo no
2: soy ninguna. Oye, escucha, escucha. Ahora
5: soy mi propia.
4: Lo puso Samara, señoras.
2: Y lo peor de cuento es que esta canción es con inteligencia artificial, doña.
0: Uy, no, artificial como tus pestañas.
4: Y como tus publicaciones.
2: Y la mamá diciendo, ay, ¿dónde va a cantar ella para ir a verla?
4: Qué feo programa. Arrancamos feo.
0: Uy, no. Ay, ay, ay.
4: ¡Ay, le dio!
2: ¡Le dio, le dio!
4: ¡Un veterinario!
2: Cállate, bravo, porque ya no está para esa edad.
5: No, no, y entonces se disfraza.
2: Con el ángel de fuerte que solo se quita.
4: ¿Qué dice la gente en Quizá?
2: No estoy leyendo.
5: Yo no estoy leyendo tampoco.
2: No, pero la mejor es esta, por la letra.
4: El nuevo programa. ¿Qué opinan de eso, mujeres?
0: Buenos días, desde el amor. ¿Cómo? Aquí hay unos tirados. Hola.
8: Buenos días para todos.
0: Buenos días, vecina.
8: Buenos días, Bravo. Buenos días, Sammy. Buenos días, practicante.
0: Bienvenido.
8: Aquí el problema no es igualdad de género.
0: Sí, ¿no?
8: Realmente hay algo que es la caballerosidad. Y en ese caso, pues el hombre es el que debe proponer matrimonio.
0: El hombre es el que debe proponer matrimonio. Esa es la hipótesis de la amiga oyente, claro, que no ha terminado su nota de voz. Le faltan como 50 segundos. Pero resulta que el hombre sí tiene que ser sometido a la vergüenza.
2: Pero
0: cuando
2: eso no es una vergüenza.
0: Escúchame, por favor, no me interrumpas. Gracias.
4: Cállate.
0: El hombre es sometido a la vergüenza cuando se arrodilla, ¿verdad? El man se arrodilla así con el... ¿Te quieres casar conmigo, mi amor? Ridículo.
2: Pero si tú me haces sacar el diógeno.
4: Yo también te
0: diría
4: que no.
0: Y la tipa así. La tipa así con su culo de carota maluca.
2: Ninguna mujer se pondría así.
0: ¡Que no! ¿Tú no has visto el poco de video?
2: No está enamorada porque uno hace así como...
0: Por eso. Pero, exacto. Una mujer enamorada enseguida se agacha así y coge ese man y lo besa y lo... ¡Papi, qué rico! Yo quería que... Pero entonces el hombre sí tiene que someterse a la a la posible vergüenza que va a pasar si la tipa le dice que no porque está saliendo con otro. Pero la mujer no. Ah, la igualdad para una cosa. Espérate, y para la otra
2: pero
0: no.
2: Pero bravo, uno pide más. El hombre, yo no soy hombre, pero el hombre pide matrimonio, parezco, pero el hombre pide matrimonio.
4: Yo no lo dije.
0: Sammy, ¿tú qué?
2: El hombre pide matrimonio con base a lo que ya cree que le van a decir que sí. O sea, un loco, eso no se va a tirar por así.
0: ¿Y cuántos
4: hombres? No, si es verdad, uno. Sí.
0: Pero ¿cuántos hombres no has visto tú que creen ellos en su cerebrito? Cerebrito.
2: Estás hablando ya de unos bobos.
0: No, pero. Si el tipo está enamorado, va a esa rodilla y la otra.
2: Ah, pero y la vieja todo el tiempo le dice, ay, viejo maluco,
0: no, y entonces le hacen así en el anillo, de tápalo, ay, qué vergüenza, tápalo, nene. He visto videos de esos en la Torre Eiffel, en no sé qué, en Londres.
4: En el mundo.
0: En un poco, y el tipo queda ahí con un chispero y se acerca después los males, tranquilo, soldado, fresco, tranquilo, está. Y abajo le ponen
4: pobrecito.
0: Soldado caído, adelante,
2: bruto,
0: soldado.
2: Porque uno sabe cuando una mujer le va a decir
0: no
2: uno que
0: pida
2: sí, o que no.
0: No le pida matrimonio a ninguna mujer, que
2: no,
0: lo pida ella.
2: Pídaselo.
0: Pida
4: otra
0: ella.
4: Cosa, pide el anillo, pero el otro.
2: ¡No!
0: Vamos a terminar de escuchar el audio que la señora quedó obstinada.
4: Sí, hace como seis minutos, mira.
0: Termina mi audio, es un hombre que te mandó emoji. ¿Tú crees
4: hasta
0: que
4: hasta un sticker con un abanico esperando que pongas el audio? Ah, cada abanicón.
0: Hágale, vecina.
8: Sí, un hombre definitivamente después de tantos años no ha propuesto matrimonio, realmente él no está decidido a casarse. O sea, hay hombres que no lo ven importante, no. Y si muy seguramente ya lo hace, él le dirá que sí, simplemente por compromiso. Pero si a él no le ha nacido en todo ese tiempo, o sea, realmente no. Entonces, si lo hace, después ella se va a quejar de que el hombre no hace una cosa, no hace la otra. Y ella es la que va a cargar todo porque el hombre, o sea, se da cuenta que ella es la que lleva la iniciativa en absolutamente todo. Entonces, no, la verdad, yo le recomiendo que no lo haga.
0: Bueno, sea el punto de vista de ella, quería escucharse todo completo. Creo que se dice y se contradice en algunos pasajes de su nota de voz.
4: Pegajosa la canción. Debería poner la canción después.
2: Contablito. O sea, por votación creemos que
6: es la canción que va de fondo en el toxicapítulo.
2: Y entonces se disfraza. Con
4: es más, debería sonar esa canción aquí.
2: Es cierto.
4: Completica.
2: Es más, ¿de quién debería ser en guarapo?
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0: 8 de la mañana, 22 minutos. 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Ya regresamos. 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

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O porque hoy es viernes, Carlos Vives en el remix con Jay Álvarez volvió a nacer. 8:26, estás escuchando el arranque de...

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2: 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Si se perdió el toxicapítulo, no se preocupe, al inicio de la próxima hora viene la última repetición. ¿Cómo vas, Ami?
3: Bueno, bien, ya nos calmamos, todo se tranquilizó. ¿Ah, sí? Porque estábamos aquí compartiendo unas canciones espectaculares para
2: hoy. ¿Crees que estábamos un poco alterados?
3: Pero tú no sabes que hoy podríamos cantar una de esas en
2: ¿crees
3: el
2: que estábamos un poco
3: querida
2: alterados?
3: Sí. Yo creo que sí, bravo. Pero realmente hoy es viernes.
4: La que le tocó a Samara es... Okay. Hay un tigre...
3: Eso fue cuando...
4: Esa es una bravo, la que te tocó es...
2: El karaoke está un poco retrasado, porque en teoría el karaoke debería...
5: Está retrasado,
3: güey. ¡No!
2: Ey, ey, debería estar en este justo momento iniciando.
3: Exacto. Pero ajá.
4: Y eso que hoy estuvo temprano el desayuno.
2: Así es.
3: ¿Cuál desayuno?
6: ¿Cuál desayuno?
4: El toxicapítulo, el desayuno de la gente. O sea,
3: nos zafaron de King.
4: Te tengo un regalo. Te voy a sorprender, te tengo un regalo.
3: ¿Qué es?
4: Pero te vi como caray con preocupación, como con qué baratía me va a salir.
3: No, Barro, yo te agradezco.
4: Barro, no te puedo dar un bolso Fuchi ni nada de eso.
3: ¿Bolso qué?
4: Fuchi.
2: Gucci.
3: No me gusta esa marca.
4: ¿No te gusta Fuchi?
3: No, me parece que lo tiene la gente.
4: Deja de meterte con Rafa Pérez y con Milagro Villamil.
3: Yo no dije eso.
4: Sí, dijiste
3: no
4: que
3: dije...
4: lo tenía gente con... Ya,
3: no dije eso.
4: Ahí le dicen la chica Gucci esa.
3: Pero... esa es la chica Gucci, esa no es una chica.
4: Sí, la quieres embarajar, Rafa Pérez, yo sí te amo y te quiero.

0: televisor. Vamos con los oyentes que están opinando acerca del tóxico capítulo. Hola, buenos días. Desde el amor, ¿cómo amanecieron?
1: Buenos días, mi gente.
2: Buenos días, mi gente.
1: Este bravo, Sammy, buenos que días, te quiero mucho. Un lomo plateado jamás, jamás recibe una solicitud de estas de una omega, jamás. ¿Oye? Para eso nosotros los alfa nacimos, para dominar este tipo de acciones.
2: Coge, mira.
1: Ahí se las dejo.
3: Amigo Goku.
2: Moroquito él.
0: Bueno, pero nosotros no estamos en este momento poniendo ni siquiera en tela de juicio eso que acaba de decir nuestro amigo.
2: No. No es el debate.
0: Aquí lo exacto, lo que estamos tratando de es que ni siquiera lo estamos debatiendo, porque es que la denunciante del tóxico capítulo está preguntando es cómo le dice a su amiga que no lo haga.
2: Que no le parece.
0: Porque la amiga está decidida a arrodillarse, a mostrarle el anillo y decirle, cásate conmigo.
2: Buscar algo importante.
0: Ya está la foto. Estoy esperando que la señora denunciante diga si puede autorizarnos el enseñar la fotografía en la transmisión en Kick o no. Hola, buenos días. ¿Quién está en modo mix? ¿Qué le va a recomendar a la amiga denunciante?
4: Hola, chicos. Aquí me tienen muerta de la risa.
3: ¿Con qué?
4: Yo pienso también, como saben, que ahí el problema es saber si él por qué no le ha propuesto matrimonio. Cuidadito, y esa pelada se arriesga a pedir la mano y el tipo le dice que no.
0: ¿Y qué pasaría?
4: Es lo más seguro, porque yo creo que cuando los hombres...
0: ¿Y qué pasa?
4: ...deciden dar el paso de proponer la mano es porque están casi un 99% seguros que la mujer lo ama y le va a decir que sí. Ahora, yo no sé, yo creo que ese tipo es capaz de decirle que no.
0: ¿Y qué pasa?
4: Y ahí sí es la vergüenza, el ridículo, okay, como dice la amiga.
0: Ok, ¿y por qué el hombre sí puede someterse a ese ridículo y la mujer no? A ver, ¿por qué? Yo quiero que alguien me dé una razón valedera de peso.
3: ¿Vale
0: de
3: qué?
0: Valedera. Uf. De por qué el hombre sí debe no temerle a eso y la mujer sí le teme. A ver, ¿por qué? Lo que pasa es que a las mujeres no les gusta que les digan que no. Cuando un macho le dice que no a una mujer, ese hombre se convierte en objetivo militar. Ah, me dijiste que no, pedazo estúpido. Ahora verás.
2: Pero es que ven acá.
0: Porque tú vas a ser mía. No, yo he escuchado ese ridículo un montón de veces.
2: Pero es que, bravo, tú estás hablando acerca de una propuesta de noviazgo o algo, pero cuando uno ya va a pedir matrimonio, sea el hombre o la mujer, uno tiene que saber que la otra persona, Sammy, le va a decir que sí. Uno no va a ser un pendejo.
0: Sammy, los hombres nos arriesgamos a eso.
2: Son pendejos.
0: ¿Por qué la mujer no se puede arriesgar? Si el hombre se arriesga, ¿por qué la mujer no?
2: Porque
0: dime.
2: Si ella cree que el man le va a decir que sí, ella está segura y va a hacerlo. Pero yo no voy a ir donde un man que yo sé que me trata mal, que no me quiera pedirle matrimonio.
0: Está hablando que va a
2: tratar
0: mal.
2: Es una hipótesis de que yo debo tener claridad de que la persona me quiere para yo pedir matrimonio.
0: ¿Y por qué no se puede arriesgar ella? Dime.
2: No entiendo por qué los hombres se alteran a decir que no, es que yo, porque eso es una vergüenza. Mapi, si usted sabe que la vieja no gusta de usted, no lo quiere, ¿para qué le pide matrimonio?
0: Yo he
2: ¿sí o no?
0: Yo he visto,
3: no quiero hablar.
0: No hables. Yo he visto relaciones que están, pero una cosa espectacular. Y basándose en esa espectacularidad de la relación,
3: están amando.
0: El hombre va a comprar el anillo y justo cuando el tipo, mi amor, te quieres casar conmigo, anda, no. Y ahí, justo después de tomar esa decisión, se acaba la relación. Y todo estaba mágicamente perfecto.
2: Porque comunican.
0: Yo he visto cómo. Pero ¿cómo vas a comunicar?
2: Eso es un tema que se tiene que tocar en una relación de después de año y pico, que ya tú creas que debes formalizarte. Es un tema que debes tocar. Ven acá, ¿tú te quieres casar algún día, hermana? Sí, no. Ah, bueno, ya tú de ahí partes y dices sí.
0: ¿Crees que un hombre, antes de ir a comprar un anillo que cuesta un montón de millones?
3: Sí.
0: Unos más que otros.
3: Sí.
0: ¿Crees que no ha tenido que tocar ese difícil tema?
2: Pues entonces está con una loca, porque si le dice que sí, después le dice que no, está con una loca.
0: Y la verdad, osará libre.
3: Bueno, de pronto quiere que le proponga eso, pero no es tan show mediático. Es posible.
0: ¿Has visto videos de eso en los estadios, en restaurantes?
3: Aquí hubo un señor que lo pidió matrimonio en la pantalla del Junior hace como 5 años, ¿se acuerda?
2: ¿Estarán juntos todavía?
3: No, yo creo que sí. Pero por eso, o sea, Y después lo
2: sacaron por eso. En la pantalla, del estadio también salió un man besando a dos viejas una vez.
0: Pero eso fue mentira, eso fue...
3: Sí, era verdad, sí se besaron de verdad.
0: Sí, yo sé que se besaron de verdad, pero eso fue... fue organizado, sí, claro.
3: Salieron hasta en Win.
0: Para volverse viral, claro que sí. A ver, ¿qué me dicen por acá? ¡Hola, buenos días!
5: ¡Bravo, mi hermanito!
3: ¿Qué quiere? ¿Para qué llama?
5: ¡Sami, mamazota! ¡Feliz precumple!
2: Gracias.
5: Bueno, el toxicapítulo está un poquito complejo porque tú sabes que las mujeres son tesas. Yo me voy a casar en unos días.
0: No, son mentirosos.
5: Entonces, entiendo las señales, las pullitas que ella quería, que ya teníamos mucho tiempo, que tú no me ibas a... que tú no quieres nada en serio. Entonces, uno entiende la vainita y cuando uno quiere, uno propone.
0: Ok.
5: Pero bueno, tampoco está mal que la hembrita proponga.
0: No está mal.
5: Solamente yo me imagino que ella debería saber si ese malvado hombre la quiere o no. O la amiga. ¿Cómo se porta el man?
2: Oh, que el man dijo, cuando uno quiere, uno propone matrimonio. O sea, que el man no la quiere. Un año, casi dos años, ¿cuánto fue que dijo?
0: No sabemos si no la quiere.
3: ¿Edades?
0: No las tenemos. Amiga denunciante, si está entre nosotros, manifiéstese que el practicante ridículo acaba de hacer un aporte por lo menos una vez en la vida interesante. ¿Cuántos años tiene su amiga?
3: Todo el mundo, quiero edades de todo el mundo.
0: ¿Cuántos años?
3: El de la Juana, todo el mundo, o sea, el de ella, de la amiga y de la...
0: ¿Y el de ella para qué?
3: Para ver, señor Bravo, de pronto una relación de él es mucho menor y ella es mayor. Y por la eso, que está quedada es ella y no él.
0: Por eso, estás preguntando, ¿tú quieres la edad?
3: De todos.
2: De todos los oyentes.
3: De los tres.
0: ¿Para qué quieres la edad de la denunciante?
3: Si necesita.
0: ¿Para qué?
3: Le estoy diciendo, ¿y si él tiene 25 y ella 35?
6: ¿Para qué?
2: ¿Para qué?
0: ¿Para qué?
3: Él es menor, él es colágeno.
0: Los denunciados, llamémosle a partir de ese momento de los denunciados.
2: ¿Para qué?
0: ¿Pero para qué? ¿Quieres el de la denunciante?
3: Para ver qué tan buena está, en qué estado se encuentra.
0: O sea, tú lo que tienes en tu cerebrito de pollo es que al parecer, presuntamente, la denunciante podría estar también tratando de copular con el aparentemente denunciante. Pero ya la voy a hablar.
2: El pichoncito, ¿verdad?
0: ¡Ey!
2: Está haciendo como pichoncito.
3: No, pero...
2: Así hacen los pichoncitos.
3: Pero ¿cómo sabes tú cómo hace un pichón? ¿Tienes claro el sonido de un pichón?
2: La palomita pichoncito.
0: Es los pío pío, los pollitos.
3: Yo soy un pollito de color. Me muero a los tres días. Te doy ternura, pero a los tres días ya se acaba. Ya
0: huele a feo. Hola, buenos días.
7: Para el próximo capítulo, bravo.
0: Ya algo el compañero.
3: Ese sonido.
0: No se escucha bien.
3: Madure.
0: A ver qué dice por acá. Hola, buenos días desde el amor. ¿Cómo amanecieron?
8: Hola, mis chicos.
0: Hola.
8: La verdad es que el hombre que dice que la mujer le tiene que pedir matrimonio es un princeso. Más nada que
2: eso. ¡Mierda, princeso! ¡Y en tu cara!
3: Uy, no.
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5: Son las 8:46 En la próxima hora tendremos repetición del Tóxico Capítulo y también tendremos el karaoke. Así que le recomendamos vaya ingresando a Kick o también puede ver todo lo que pasa aquí en la cabina si ingresa a nuestra página oficial www.mixradio.co. Vamos a escuchar a los oyentes. Sammy, ese WhatsApp está enloquecido con el Tóxico Capítulo de hoy. Porque, bueno, si usted acaba de llegar, le hacemos un breve resumen. Resulta que la amiga denunciante denuncia a su amiga, que valga la redundancia, okay, porque la amiga le dijo un día: ay, ven acá, Marelvis, para que tú necesito más el favor. No, no sé. Para que tú me hagas el favor y me ayudes a organizar una petición de mano. Y ella la miró así:
6: ¿qué?
5: ¿Petición de mano? ¿Para quién? ¿Quién se casa? No, yo me voy a casar con Alberto José, me voy a casar y tal. Y enseguida Marel dijo: ah, ¿cómo así? ¿Cómo así que te vas a casar? ¿Cómo así? ¿Acaso tú eres la que va a pedir el matrimonio? Y ella: sí, soy yo la que se va a casar con él, yo le voy a pedir, ya compré el anillo, mira qué bonito. Así. Y ella: qué ridícula eres y tal.
7: Ella no le dijo, ella lo pensó, entonces ella quiere decirle. Por eso está pidiendo ayuda.
5: No, yo sí creo que le digo.
7: No, ya, no creo. No, pero si ella está pidiendo ayuda, ¿cómo decirle que no se case?
5: Tostinada la denunciante, porque no quiere que su amiga se arrodille y pase esa vergüenza.
7: ¿Tú te has arrodillado alguna vez, practicante, a pedir matrimonio?
5: ¿Qué, a pedir matrimonio?
7: No, no sé, pronto, ¿sabes cómo es loquito?
5: Que nada.
8: Me ha arrodillado a pedir como que me repela de aguapanela. Ay, amiguito, dame otro, dos deditos más.
5: Hola, buenos días.
9: Buenos días, Mix.
5: Buenos
9: días, Mr. Bravo.
5: Buenos días, mi hermano.
9: Días, Sammy. Hey, la opinión mía por parte del Tóxico Capítulo es que pueden hacer como quieran, pueden decir lo que quieran, no, pero lo que siempre se ha dicho y se ha vivido es que la mujer escoge con quién acostarse, pero el que escoge con quién casarse es el hombre.
7: ¡Anda!
5: ¡Ups! Bueno, pues
8: le cayó popo de pájaro al sancocho.
7: Vaya, no encuentro fallas en su lógica.
5: Más oyentes, hola, buenos días.
10: Ve, yo le propuse matrimonio al mío.
5: Oye.
10: Y aquí estamos, ya llevamos un poco de años.
8: A la fuerza, pero ahí está.
5: Mira.
10: Ese hombre yo no lo podía dejar.
5: ¡Coge! ¡Mira!
7: ¡Mira, pero está bien!
8: Ese
7: mira.
8: Hombre yo no lo podía dejar
5: ese
8: ir.
5: Ese es su macho y ella cogió y pa.
8: Así
5: señora,
8: pipón.
5: Señora, hágame el favor. ¿Usted podría enviar otra nota de voz contándonos un poquitico de cómo fue ese momento en el que usted se arrodilló y le dijo: papi, cásate con...
8: ¿Qué papi, hizo? Empréñame. Así le dijo.
5: ¿Qué hizo? No. ¿Qué hizo? Por favor, cuéntenos.
8: ¿Y cuánto tiempo tienen de con esa enfermedad?
5: Que ¿cuál la enfermedad? ¿Cuál enfermedad?
8: Después de 2 años juntos, yo creo que uno ya es como enfermo, está junto ya. Yo creo
7: el
8: que...
7: Amor.

0: puertas son los testigos de Jehová y eso, mi abuela los echa, les echa agua caliente.
1: Los testigos de Jehová.
2: Los testigos de Jehová está haciendo una labor bonita.
0: Bueno, pues son los únicos que tocan la puerta allá en la casa. No.
1: Más oyentes, hola, buenos días.
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0: porque tú volaste de mí.
2: Practicante, tú eres un volcán. ¿Un volcán qué? Apagado.
0: Sí. Porque tú volaste de mi lado.
2: El practicante,
0: ese José José. Qué buena. Ey,
1: Sammy, ¿cómo? Sammy.
0: Esas canciones me recuerdan a mi tía.
4: Buenos días, buenos días, bravo. Buenos días, Sammy, mi amor. Buenos días, practicante.
1: Madre. Ey, respeta.
4: Hombre, la amiga lo que es una envidiosa.
1: Okay.
4: Lo que es una envidiosa.
1: Envidiosa.
4: Me tiene que apoyar, necesitar a que dé el paso. Así como los hombres los hacen, también las mujeres pueden.
1: Porque es cierto.
4: Eso es decisión propia. Cuando el hombre lo hace es porque siente el deseo de hacerlo y hace la propuesta.
1: Así, ¿sabes qué es lo más fregado? Mira lo que dijo la señora. Yo no iba a dejar escapar a ese hombre. Y entonces la tipa se porta feo. Y entonces el man le propone matrimonio. Este caso lo he visto. Y el man le propone matrimonio. Ay, no, todavía no estoy preparada para eso, Gustavo Alberto. Y el man, ah, sí, ok, bueno, entonces aquí no fue. Se abre. Y cuando el man se abre, es cuando comienza la lloradera. Ay, amiga, se fue. Porque dicen, no dicen se fue, sino se fue. Y ahora no quiere volver. Le he escrito y no quiere. Entonces ahí sí se ponen a chillar, a comprar tablita de queso y a cantar la canción. ¿Cómo que es la canción?
2: Entonces se disfraza
0: con el traje de fuego.
2: Bravo, la gente en Kick, perdón que interrumpa tu linda interpretación.
1: Mi magnífica interpretación.
0: Linda y magnífica.
2: La gente está preguntando que por qué el productor tiene un calendario de esos.
1: ¿Cuál calendario?
2: No sé, aquí alguien dice, bravo, habla por favor del calendario, lo dice Julius en Kick.
1: ¿Cuál calendario?
2: El que tiene el señor productor. Allá en la esquinita donde está el cactus. Mira, mira lo que tiene.
1: Ajá. Ajá.
2: Tiene que ir
0: ahora
2: aquí.
0: Ahora vas a decir que no lo habías visto.
2: No lo habías visto, bravo.
1: No, no, o sea, sí sé que estaba en la cabina un calendario de gente encuerada.
0: Sí, señor.
1: Pero no sabía que estaba ubicado ahí, hoy, ahí.
0: Tanto que algún día alguien le rayó las nalgas al calendario porque le dio cola que la señora la foto tuviera más. Usted lo rayó aquí, hay un video.
2: Yo no estoy diciendo que no, de
1: no
2: eso.
1: Me
2: estoy
1: acuerdo
2: diciendo
1: de ese épico momento.
2: Están diciendo que de aquí hasta le prende una vela.
0: ¿Cómo así?
2: Que le puso un bigote.
1: Hola,
2: señor,
1: buenos días.
5: Hace mucho, mucho tiempo, cuando las mujeres no podían trabajar, ni votar, ni sacar nada a su nombre, el hombre tenía que arrodillarse a pedir matrimonio porque básicamente ibas a dejar de depender de tus papás y ibas a depender 100% de ese hombre, económicamente, okay, en salud, todo dependía del hombre. Pero hoy en día estamos en un momento de la sociedad en el que nosotras tenemos más derechos, económicamente también tenemos más oportunidades y por ende ahora estamos en igualdad de condiciones y si ella quiere pedirle matrimonio,
1: Me gusta lo que dijo ella.
2: Por fin alguien habla desde el conocimiento.
1: Eso es lo que yo digo, que sacan la igualdad para unas cosas, pero para otras la esconden. No, vamos a guardar una mesita de noche.
2: Sí,
1: no,
2: bravo,
1: no,
2: pero
1: tiene
2: tampoco
1: sentido.
2: Es como que tú dices así como que ay, que el hombre es el que pasa pena. Eso no es pasar pena. Cuando uno pide matrimonio es porque uno ama.
1: Sammy, tú no tienes la más remota idea de lo que... No, no tienes ni idea. Escucha lo que te voy a decir. Tú no tienes la más remota idea de la pena, el dolor, la tristeza que invade a un hombre cuando se arrodilla delante un montón de desconocidos y la otra ridícula va y dice no, o salen corriendo, porque hay unos que salen corriendo y ese tipo... Escúchame, ese tipo queda como... Ese tipo queda así como triste, como... Y tienen que acercarse un montón de hombres como ahí, levántate. Es más, hasta mujeres salen y lo levantan. Levántate, bro, no pasa
2: bravo,
1: nada.
2: Bravo, pero ven, porque ese Atarván no se arrodilla frente a una relación que está viendo que está complicada, que la vieja no lo quiere. Uno tiene que...
1: Atarván porque se arrodilló.
2: Claro, porque es que uno tiene que ser inteligente hasta el momento de pedir matrimonio. Si yo voy a pedir matrimonio, tengo que saber que esa persona me va a decir que sí, o sea...
1: Es una lotería, el amor es una lotería.
2: No, que ¿cómo se te ocurre que casarse es una lotería?
1: Claro que sí,
2: ¿sabes? No, no.
1: La mujer...
0: Pégale, pégale.
1: No, no lo puedo pegar. La mujer le hace ver... Le mira miente al tipo y le, sí, mi amor, yo te amo, yo te amo. Y el tipo motivado, guarda, mi mujer me ama, voy para.

0: Eso, va a comprar un anillo bien bacano y tal, no sé qué. Y el man, ey, ey, ey, ey, y sale la otra, ay, no, que no sé qué, o sale corriendo. La llevan a la Torre Eiffel y la tipa sale corriendo. Sale corriendo en la Torre Eiffel, qué ridícula. O sea,
1: se va para el baño. Tú ves muchas novelas. Tú ves muchas novelas.
0: No, yo no veo novelas, esos son puros videos que están virales.
1: Si un hombre va a pedir matrimonio, tiene que estar claro que, ey, la persona le va a decir que sí.
0: Sammy,
1: es un tema que se habla, es un tema que se toca.
0: Se puede dialogar, pero tú no sabes, al fin de cuentas, eso es como el viejo adagio: caras vemos, corazones no sabemos.
2: El Versus, a nombre de...
0: Qué lindo programa. Buenos días desde el amor. ¿Cómo amanecieron?
3: Hola, Sammy. Hola, Bravo. Hola, practicante.
1: ¿Cómo están?
3: ¿Será que la amiga denunciante sabrá cositas del... de ese hombre?
0: Ok. Ok.
3: ¿O puede haber sentimientos encontrados también hacia ese hombre? Porque si es amiga, apoyaría a la denunciada.
0: Ok, ok, ok, ok, ok.
1: Entonces se disfraza.
0: Y compró una tablita que es eso. Hola, buenos días.
4: Sammy, no es una lotería, así como dices tú. Eso no es una lotería, eso es algo que tiene que uno saber con quién se va a casar.
0: Se va a casar. La mujer no decide con quién se casa. El que decide poner fin al noviazgo y pasar al otro lado es el hombre. Eso es lo que hemos visto en nuestra sociedad.
1: Pues pareciera que sí, porque tú dices que hay unas que dicen que no, entonces ellas son las que deciden si se casan o no.
0: La mujer decide con quién se acuesta, el hombre decide con quién se casa.
1: Entonces es culpa del hombre, porque él debe saber que ella va a decir que sí, porque él es el que decide, no la mujer.
0: Ay, Sammy, pero ¿cómo uno va a tener claridad 100% de lo que otro cerebro está pensando? Eso no tiene sentido por ningún lado.
1: Tú puedes tener una idea.
0: No, puedes tener una. Puedes tratar de tener hasta una seguridad, quizás, de lo que podría esa persona estar pensando. Pero a ciencia cierta, tú no sabes lo que la persona va a responder.
1: Es una probabilidad muy corta, porque si tú hablas, comunicas, has tenido este tema con tu pareja, pues yo creo que ya tú dices, voy a pedir matrimonio.
0: Sammy, yo he visto gente de 10 años de relación. ¿Qué me dijo?
5: Aquí dice 12-ANDN.
0: ¿Qué dice?
5: Pero como que Bravo ya hizo eso y lo rechazaron. No. ¿Eso le pasó a usted, señor Bravo?
0: Sí.
5: ¿Tú a usted lo rechazaron? Viste que estamos hablando del dolor. Tú no sabías.
0: No, no, dolor no. De la experiencia.
5: ¿Por qué no preguntaste?
0: Todos hemos tenido experiencias positivas y negativas en el amor. Todos, señor, todos hemos tenido experiencia.
5: ¿Por qué cree que le dijeron
0: porque
5: que
0: no? Porque esa lagañamico no me quería.
5: Pero no me diga lagañamico, que en ese momento no era ninguna lagañamico.
0: Claro que sí, la piojosa esa no me quería. Fácil, o sea, fácil.
5: ¿Y por qué usted se aventuró a creer que...
0: Yo pensé...
5: Pero déjeme preguntar.
0: Cállate. Porque yo pensé que la tipa me amaba, no. Y ya, y la vergüenza que la pasó, yo.
1: O sea que estaba con una demente.
0: No,
1: porque si
0: sé.
1: Te hizo creer que está enamorada y va después decirte que no, es una demente.
0: Y hasta un pelado tenemos, imagínate.
1: Ah, no, el demente eres tú. El demente eres tú.
0: Viste, para que veas tú cómo son capaces de mentir las mujeres.
5: Anda, papi, ¿por qué tú no mandas el lunes tu toxicapítulo desde ahora para tenerlo ahí? Que está bueno el chiste.
0: Hasta prueba de paternidad ahora.
1: Bueno. ¡Anda!
0: Son las 8 de la mañana, 58. Ay. ¡Volvemos!
5: Y entonces se disfraza.
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0: que pasa es que, mira, a mí me pidieron matrimonio y yo acepté. Y eso no tiene nada de malo ni de ridículo. Y ahora, si yo no hubiera dicho que no aceptaba, era porque de pronto no lo quería, pero si uno quiere al hombre, uno le dice que sí. Y ahora, si la denunciante está diciendo que porque le está pidiendo matrimonio, eso es porque de pronto ella tiene algo con el man.
1: Vaya, no encuentro fallas en su lógica.
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3: Son las 9 de la mañana, 2 minutos en Olímpica. 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
2: 9:07. 9:08. 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
2: Bueno, llegó el momento de la última repetición del Toxicapítulo. Un Toxicapítulo bastante peculiar, bastante movidito. Interesante, sí, así es, bastante movidito. Y tenemos que decirles que luego de escuchar la última repetición del Toxicapítulo, vamos a divulgar la fotografía del Sabrosarango. Así que atención, atención, atención, atención.
3: Atención, señoras y señores. A partir de este momento, todo lo que usted encuentra en este programa, googlelo, googlelo.
2: Sí, sí. Todos, todos para Kik, arroba Mix Radio Barranquilla.
3: Así aparecemos en Kik para que vayan de una a ver la foto del señor que no quiere pedir matrimonio, que la mujer le quiere pedir matrimonio, que la amiga dice que no le pida matrimonio, que enredo.
2: No, pero no sabemos si él no quiere pedir matrimonio.
3: No, porque ya hubiese pedido matrimonio.
2: 3 años ya es prudente para pedir matrimonio, ¿acaso? Demasiadas preguntas en el Toxicapítulo de hoy. Vaya ya a Kik o a nuestra página oficial www.mixradio.co para que dé su opinión, su valiosísima opinión acerca del Toxicapítulo de hoy. 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
3: ¡Cumpleaños!
2: Les presentamos el Toxicapítulo de hoy.
0: Hoy les presentamos qué tremenda ridícula.
4: ¿Qué? ¿Cómo?
5: Buenos días, Felipe y Ernest. Hoy están bastante alegres en emisora. Me encanta. ¿Viernes de qué? Voy a contarles algo que le está pasando a una amiga y también me involucra a mí. Tengo una amiga que tiene una pareja de hace aproximadamente 3 o 4 años, no sé exactamente cuánto llevan. Él no le ha dado el anillo ni le ha propuesto matrimonio, por lo cual ella decidió que va a pedirle matrimonio. Me escribió, me llamó esta semana, me dijo que ella está decidida, que ella quiere darle el anillo, que ella está ya cansada de esperar que él tome la decisión. Me dijo que por favor le ayudara a organizar todo, que le iba a hacer una sorpresa, que hasta se iba a arrodillar y todo. Yo la verdad no estoy de acuerdo con eso. No sé cómo decirle eso porque, o sea, yo no la voy a ayudar en eso porque eso no le corresponde a una mujer. Por eso yo estoy recurriendo a usted, porque me parece que mi amiga va a ser ridícula haciendo eso y va a quedar expuesta y quién sabe si hasta por ahí sale en las redes sociales y eso se ve muy mal. Entonces, a las mujeres que me ayuden, que escuchen la emisora, ¿qué le puedo decir para que ella no haga eso? Y los hombres, no sé, ¿a ustedes les parece eso normal?
0: Los oyentes de Mix están enloqueciendo. ¡Date prisa, Goku!

0: A las 9 de la mañana, 11 minutos, 9 de la mañana, 11, 9 de la mañana, 11.
1: Cumpleaños.
0: Estamos de regreso aquí en el arranque y estamos listos para conocer al Sabrosarango que está a punto de ser notificado.
1: ¿Cuántos conectados hay en esta mierda?
0: Ey, ey,
1: Sammy. Miércoles.
0: Hoy es jueves, hoy es jueves.
1: Hoy es viernes, bravo.
0: Ah, hoy es viernes, hoy es viernes.
1: Está peor. Se van por la talla, me voy a regalar un día más.
0: Vamos todos, vamos todos. Atención, atención, atención.
1: 208 desocupados y vagos conectados a esta hora. Que bajen los chats y tuve un chito.
2: ¿Por qué? ¿Por los saladitos o por el pequeñito?
1: Me da rabia que él se cree. Ah, el macho, el taraclocho.
0: Él es el
2: Algún
0: macho.
2: Día cumpliré mi sueño.
1: Oye, ¿y cuál es tu sueño?
2: Ser actor porno.
1: ¿Actor?
2: Actor porno.
1: ¿Quieres ser actor porno?
2: Ese es mi sueño.
1: Mira.
2: Vivir de hacerse la porno. ¿Por qué se ríe? ¿Por qué se ríe mi sueño?
0: Para nada, no estoy coartando tu sueño.
1: Es un sueño muy raro que tienes.
2: Es un sueño raro.
0: Es un sueño bastante peculiar el tuyo.
2: ¿A qué sigue para eso?
0: No, no, no, peculiar, peculiar.
1: Pero ¿te gustaría con hombres o mujeres?
2: ¿Cómo así, Samara?
1: Sí, hay que preguntar porque hay varias categorías.
2: Hay gente que quiere ser cantante. ¿Cómo sabes categoría?
1: Ajá.
0: Vamos a mostrar.
1: Muéstrala, bravo, que estamos en eso.
0: La foto.
1: Sí.
0: Niño, te están llamando. Apaga el radio ese con el que se comunican contigo.
2: Anda,
0: aquí
2: está.
1: ¿Qué dice?
0: Vamos a mostrar.
2: Que se incendia lo que se quiere incendiar, que estoy ocupado.
0: Niño, niño.
2: Que se incendie lo que tenga que incendiarse, que estoy ocupado.
0: Niño, te van a regañar.
2: No, muy
0: okay,
2: bien.
0: Ok, vamos en 5.
2: Deja velar tú.
1: 4.
0: En 3.
1: En el otro. 2.
0: En 1.
1: La foto, niño.
0: La foto del Sabrosarango. Ahí tienes. Ahí lo tienes.
1: No.
0: Mi. No, espérate.
2: ¿Qué? Ay, qué hijo.
0: Espérate.
1: Por eso es que llega tarde, eso tiene audio.
0: Sí, si hay video, hay audio.
1: Escuchen lo que, miren lo que hace ahí. Van a ver la porquería.
2: No hace nada.
1: Es una porquería.
2: Samara.
0: Señores oyentes, en este momento estamos observando un contenido.
2: ¿Qué pasa?
1: Se rascó la chacarita.
0: Eso no era lo que venía, señor productor, yo
2: y
0: venía.
2: Eso que me eché baicutén. Tengo un jazajaza ahí de hace como 3 días.
0: ¿Qué hace?
2: Tengo los piojos como Samara.
0: ¿Cómo?
2: Panchos.
0: Mira, Reinaldo.
2: ¿Por qué te ríes de mi baicutén?
0: Reinaldo.
1: Aquí lo tengo desde que te vi grabando, tiene una rascadera y vamos a ver la chiquería. ¿No te están haciendo los pelitos, será?
2: Sí.
0: Hombre, ¿cuántos meses tiene ese boxer ahí encaramitado?
2: No es eso, señor Bravo, es que yo a veces digo, me voy a depilar para llamar las buenas energías y nada. Y esa cañonera me rasca.
3: Esos boxers deben de parecer media velada del galito.
2: Ralitos, dice mi abuela.
1: Y todos patinados de popó.
0: Señor, señores oyentes, estamos en este momento observando un video en Kick y en la página de por qué rayos es que Reinaldo siempre llega tarde. Aunque hoy llegó temprano, pero todo tiene una explicación. Llegó temprano porque la señorita periodista, la de emisora Atlántico, hoy vino con una ropa negra así de encaje. Y como ella es blanca, tiene el pelo negro así a sabache. Y se lo hizo, ¿cómo es que se llama? Lo que se hizo.
1: Curly las hair. Ondas.
2: Curly hair.
0: Se hizo las. ¿Las qué?
2: Curly hair.
0: Las curly hair. Y aparte de eso, se pintó la boca.
2: Uy,
0: de
2: sí,
0: rojo.
2: Ese bocón.
3: Bueno, vamos con la foto.
2: Mira mis manos. Tiemblan así por ti.
1: Ay, mi pendejo.
0: Ahora sí vamos. Vamos con la fotografía del Sabrosarango, el Toxic Capítulo, que le van a pedir matrimonio. Vamos en 5.
1: En 4.
0: En 3.
1: En 2.
0: En 1.
2: Barro el video.
0: Ahí lo tienes, Sammy. Míralo.
2: Joder, pero le ponen una cara que.
1: O sea, el pelado no se le ve la cara, pero tiene buen cuerpo, se ve bien.
2: Al que van a pedirle matrimonio.
0: Ese es el que lo van a. ¿Qué carro podría ser ese?
2: Esa es una Toyota Captiva.
1: Ajá. Pero si parece camioneta, niño, por lo menos tiene
0: niño,
1: carro.
0: Niño, la Captiva no es Toyota, es Chevrolet, ¿oíste? Deja de ser pendejo.
3: Lo bueno es que Sammy dice como que, ajo, deja de sabe ser bastante.
1: Yo de carro no sé.
2: Los míos son los carros de peto, los emula los quitaron ya, señor Bravo, qué pena. Y carro da.
1: El pelado, la verdad yo no saldría con alguien que usa esa camisa, al menos que sea en carnaval.
0: De pronto la foto es en carnaval.
1: Bueno, sí, porque esa camisa está bien fluorescente.
2: No, no, es el reflejo de...
1: No, eso es verde neón, verde corroncho.
2: Esta debe ser la camisa de Flow, así, donde la compran en la misma boutique.
0: La Sammy corronchiza a todos los machos. Yo he visto un montón de mujeres.
1: Pero yo no te he visto nunca con una camisa de esa tipo.
0: Porque a mí no me gustan esos colores. Pero yo he visto una cantidad de mujeres que se ponen la camisa verde, el pantalón morado, los zapatos fucsia. Parecen
1: están
0: una guacamaya.
1: Están de acuerdo conmigo que es una camisa boleta.
0: Hay un montón de mujeres
1: boleta
0: que se visten como una guacamaya. De esos colores por todo. Y el bolso verde, la gorra morada.
1: Horrible esa camisa de neón, al menos que sea en carnaval para una compás.
0: Sammy, a ti sí te gusta bajarle la caña a los hombres.
1: De corroncho. Y la pulsera también.
0: La pulsera.
2: Ya lo jodió.
1: De corroncho, corronchazo.
2: No, no, y está como desgastadito el carro. Si lo ves, si le ven el no, mira, aquí donde
0: pero
2: está.
0: Pero ve acá, pero porque estamos hablando de cosas materiales.
1: Ay, sí, tiene el carro como la de ayer.
0: Estamos hablando de cosas de amor, de matrimonio,
1: sí,
0: de ternura. Ahora también hay problema porque el man usa el jean apretado y es piernón.
1: No, yo no he dicho que es piernón, bravo.
2: Te voy a agradecer que no pongas más mi carita ahí.
1: Y ese reloj que usa nada que ver.
2: Mierda, Samara,
0: pero y ahora
2: mierda,
0: va con Samara, el reloj.
2: A ti te gustan son los traquetos, bla, bla.
1: Que nada, son
2: entonces,
1: son
2: pero
0: si a ella le gustan los traquetos, eso es problema de ella, no te metas con ella.
1: A mí no
0: ella
1: me gusta la gente así, güey.
0: ¿Cómo?
1: Pero,
0: ¿cómo?
1: Que muestren y eso no me parece.
0: ¿Qué?
1: Que muestran así, ay, pero qué ¿cómo caro.
2: Leche, deja el man. Es un típico barranquillero.
1: El ya propio espantajopo dice.
2: ¿Pero cuál espantajopo? ¿Pero qué espantajopo?
0: Pero por si les gusta bajarle la caña a los
1: hombres.
2: Y el carro es mecánico.
1: Yes.
0: Los machos manejamos carro mecánico, yes, ¿oíste? ¿Oíste? Ya lo volviste también.
2: Sacó el rayo
0: de la comu.
2: Sacó el rayo.
0: Y, tiene ese rayo encendido como desde las 6:45 de la mañana.
1: Aquí otro hombre dice que es un pantallero. Ah, son los mismos hombres los que están dando su opinión.
2: No, dije que manden fotos de eso, que pantallero y pantallero, no, para que vean que son unos pipones.
1: Respeta, ellos son más normales.
2: Parece un chofer de bus.
0: Deja de meterte con los
1: chofer
0: de bus. Además
1: que tú pareces un baboso.
0: ¿Quién es baboso?
1: Él es un baboso.
0: Sammy, respeta, Sammy, por favor.
1: Está metiéndose con mis conductores y no lo puedo permitir.
2: Ay, ¿cómo te digo?
0: Déjala, si ella quiere ser
2: la Virgen del Carmen.
0: Déjala, si ella quiere ser la Virgen del Carmen, eso es problema de ella.
1: No, ni tan virgen.
0: Yo no dije
2: la
0: nada.
2: La medio Virgen del Carmen.
0: Yo no dije nada. Vamos a escuchar a los oyentes luego de que vieron ya la fotografía del Sabro Sarango, al que se le van a arrodillar y le van a pedir matrimonio, que le van a recomendar a la amiga denunciante que está obstinada, porque la amiga le dijo... Le va a pedir matrimonio, Gustavo Alberto. ¿Tú qué opinas, Marelvis? Hola, buenos días.
4: Buenos días, bro. Buenos días, Sammy. Buenos días. Bueno, la verdad que con el toxicapítulo de hoy me doy cuenta que las mujeres a veces opinan es cuando el toxicapítulo es de infidelidad, de callo, y salen empadrinadas a defender y todo. Pero hoy, de que es un tema así más normal, nada, normalito, una que otra, hablado. Bueno,
0: conócela.
4: La mía que mandó la nota de voz, o sea, no creo que sea amiga, bravo, porque si usted es un hombre más experimentado en ese sentido, en cantidad y no sé qué. Y usted sabe que uno como hombre tiene sus amigos y uno le cuenta las cosas a sus amigos. Si así uno es. Le dice, no, que me voy a casar a contarle a los amigos, créeme que estoy casi que seguro, le dicen, ves para adelante con moral,
0: exacto,
4: proponle, tal, que vas a hacer.
0: Exacto.
4: Pero no le van a decir nombre, ¿para qué vas a hacer? Te van a decir que no, si te van a decir, si vas a pasar.
0: Porque no te gusta lo que está diciendo.
4: Ni sea que lo piensen. Pero que mira a la mujer, todo lo que está pensando y no se lo dice, y en vez de decirle, oye, mija, tú lo vas a hacer porque lo quieres estar, pero vamos a ver él
1: qué
4: piensa, cuál es su posición, no sé qué, vamos a poner una cascarita, vamos a hacerle esto.
1: Ah, pero fuera Gisela, tú y yo no la dejas.
4: O sea, eso es como una doble moral, no sé.
0: ¡Doble moral!
4: Bien.
0: ¡Doble moral!
4: Para cerrar, en forma de pregunta, si les doy como una idea, no sé si era para octubre, desde el 1 de octubre hasta el 31 de octubre, hacen una sección así, como por ejemplo para contar historias de miedo todos los días, o sea, y sea una historia de miedo todos los días.
0: Él quiere una historia, propone que tengamos una historia de miedo todos los días.
1: Que te cuente cómo vive.
3: Vamos a subir ese audio. Vamos a subir ese audio a Spotify para ver si lo monetizamos.
0: Lo ganamos un billetico. Hola, buenos días. ¿Qué le van a recomendar a la amiga denunciante?
5: Buenos días, Sammy, practicante Camacuyá, productor.
2: Madre, con lengua pegada.
5: No, me pusieron audio de...
1: ¡Cállate!
5: El man de Escajo, de la muchacha de Escajo.
0: Ok.
5: Y hoy...
0: ¿Y hoy?
5: Espero pongan este.
0: ¿Te lo estamos poniendo?
5: El man tiene... corona. Y pues si la vieja quiere por ofrecerle matrimonio, pues están todos sus derechos. Y hoy en día está el tema de igualdad de condiciones, y igualdad de condiciones aplica para absolutamente todo.
0: Aplica para absolutamente todo, dice el amigo. Hola, buenos días.
6: Nada, bravo, nada. Mira, ejemplo. Piquiña, un man.
0: ¿Quién es Piquiña?
6: Con plata, porque el man es...
0: Perdón. ¿Quién es Piquiña?
1: ¿No es un influencer?
0: Sí.
2: No lo sigo.
0: Yo tampoco. A ver, sigamos, vecino, siga.
6: Yo no estoy mal, creo.
1: Gracias, bienvenido, Piquiña.
6: Qué plata, el man le llevó serenata y todo. Y mariachi, pública zona, que estaba mi hermano. Se arrodilló, cuando se iba a arrodillar la vieja, lo cogió por los brazos y lo levantó como que no hagas el ridículo. Ay, ya que... ¿Qué ganas?
0: ¿Viste? ¿Qué ganas? Ay. Última nota de voz. Hola, buenos días. ¿Aló?
1: Yo qué fui. ¿Cabe?
0: Mira, y esto lo envió la señorita Roxana.
2: La que tiene grande la...
0: Ey, Reinaldo, niño, modérate.
2: Señor Bravo, aquí le tiraron una puya a usted aquí en Kick.
0: Qué bueno. Hola, buenos días.
7: Bueno, otra cosa, o sea, yo como amiga, si tengo confianza con mis amigas, yo le voy diciendo una vez, amiga, no estoy de acuerdo por esto, esto y esto, y nada que ver. Ya, así. Claro y pelado.
0: Estás es envidiosa de que no te van a pedir matrimonio a ti. Uy, no.
1: Piquiña la que tiene el practicante.
2: Ya me eché Baikuten.
0: Última nota de voz.
8: Hola, Sammy. Hola, Bravo.
0: Hola.
8: Ay, no. Yo no pediría la mano. Si el man la ha pedido es porque no quiere, como dijo la otra chica. Si la acepta es por compromiso. Y eso va a ser terrible.
0: Por otro lado,
8: ¿será posible de que dejen de colocar esa canción de la superestrella?
1: No.
8: Me parece un hueso de canción.
1: No. Es una tremenda canción. Superestrella.
9: Primero que todo, yo aplico para hacerle el compañerismo ahí a la Sammy, porque yo soy igual de pecue que la Sammy.
1: Eso
9: y segundo que todo, ese man no se quiere casar, porque si ese man se hubiese querido casar hace rato, ya le hubiese pedido matrimonio a ella. Así que por favor que se resigne y que busque que lo que hay en mane, oye, por favor.
1: Lo que hay en mane, mi hermana.
2: Esa es la mamá de tu puñalada.
3: Esa sí son una coleta que, no la que dice Aria Vega. Esta sí es una cole.
2: Papi, ¿para dónde va? Mami, voy para el bien, para el lado. Tú te quieres mamar tu puñalada ahora. Te la pego ahora cuando venga.
1: Esa sí se raya, mera.
0: Oye, como me robaron uno. Me sentí tan identificado con este otro.
2: Revísense.
0: Quita el mío. Me devolví al pasado porque los clásicos nos pertenecen. Y recordé una vez que me pegaron una atracada en un bus de Sousa.
2: Yo también iba a hablar de un bus.
0: Me sentí. Recordé así. El man se me acercó. Yo era un pelado, tenía como 17 años.
2: ¿Y había un bus de Sousa?
0: Claro que sí. Y se montó el baile. Ey, pelado, ven acá. Dame ese reloj. Y yo, ¿por qué? Dale, hola.
2: Te va a poner pesado.
0: Deja que te entierre tu puñal en la garganta. Y yo, bueno, compa. Dale. Con el reloj.
3: El relojito de los Power Rangers.
0: Era un
2: Hugo Toss. Anda, yo sentí eso.
9: Primero que todo, yo aplico para hacerle el compañerismo ahí a la Sara. Yo soy igual de pecue que la Sara.
2: Segundo
9: que todo, ese man no se quiere casar, porque si ese man se hubiese querido casar.
0: Me gusta esta parte. Espera.
9: Yo aplico para hacerle el compañerismo ahí a la Sammy, porque yo soy igual de pecue que la Sammy.
1: Eso me gusta.
2: Yo acabo de salir de la cárcel. Yo debería estar delinquiendo y robando, pero me estoy rebuscando aquí en el bus para que usted me colabore, porque
1: ajá, los malos. A mí, a ese man, no ratera.
2: Esos manes que siempre usan ese discurso, uno les colabora así. Me voy a pie, me devuelvo a pie, pero cójanme los 2,000 pesos.
1: Cuando pues, quiera, papi.
0: Acabo de salir de la penitenciaría. Y
2: yo prefiero vender dulce que robar. Ya.
3: Es que le pegué 2 puñaladas a un man que no me quiso comprar.
2: Me devuelvo a pie, no importa.
1: Están buscando que me.
2: Cállate, Pecue.
1: Están buscando que le saque lo que hay aquí a tu.
3: Cállese, Pecue.
0: La propia Pecue.
2: La pecueñita.
1: Cuando quiera, papi. Yo no soy esa costeñita y que cor. Costeñita cole, papa, cuando quiera.
0: Coge, mira,
2: pecueñita cor.
0: Allá abajo tiene la jaula el pajarito, ¿eh?
2: Y la camisilla en el hombro, ¿sabes?
1: Cuando quiera, papá, cuando quiera te doy.
2: ¿Pero qué?
0: Bueno, vamos a la conclusión del 12 capítulo que viene el karaoke. Señorita Samara Haidar, ¿qué le va a recomendar a la envidiosa?
2: Y el desayuno sorpresa a nombre
1: sorpresa
2: de...
1: sorpresa que no va a llegar.
2: Del cumple, sí llegó.
1: La conclusión es que, amiga, no se meta en lo que no la llaman.
0: Ok.
1: Diga su punto de vista como un consejo, más no... quiera que otra persona tome decisiones con base a lo que usted cree que es, porque cada quien tiene que vivir sus procesos, cada quien tiene que aceptar sus no o sus sí, pero usted está un poco como zapa. Una cosa es la amistad y otra cosa es que ay, yo que no quiero que ella se case, porque eso es problema de ella. Okay. Es el problema de ella. Ya, esa es mi conclusión. Y cuando quiera, papi, a la que sea.
2: Por su culpa me pusieron raquiñita ahora. En
1: Tu conclusión, bravo.
0: Gracias, señorita periodista. Oye, amiga, yo le voy a decir una cosa. Primero, tú eres toronco de envidiosa, pero la envidiosa más envidiosa. Porque como tu amiga ya se va a desmarcar y va a dejar de estarte haciendo coro cada vez que estás obstinada y quieres irte para el centro comercial, y entonces ya se te acabó la pendejada con ella, ya ella va a tener su marido, va a tener su casa, va a tener su hogar, va a estar tranquila, pero como tú andas con tu loquera y todos los viernes, ajá, nena, ¿qué? ¿Para dónde vamos? Caemos al malecón, nena, ¿qué? Tengo 2 amigos, bueno, entonces como tu amiga ya ella va a entrar a un mundo muy bonito que es el mundo de las parejas, del amor, de amanecer el domingo entre piernaditos. Mi amor, vas a traer un poquito de café. Ay, papi, tú me puedes hacer pasar la toalla, mi vida. Papi, te quieres bañar conmigo, hace calor, vamos a ahorrar agua. Entonces, como tú no tienes esa oportunidad, entonces te está dando cola que tu amiga se va a casar. He dicho.
1: Caso será.
0: Frega la otra, estoy obstinado con eso. ¿Cuándo? ¡Ya viene! ¡El karaoke!
1: ¡Descaraoke!
0: Así es, el descaraoke. Vamos a ir calentando las cuerdas vocales porque vamos a darla toda hoy, muchachos. Vamos con toda. Vamos, vamos, ah, vamos, vamos.
10: En
0: vamos.
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0: regreso aquí en el arranque de Mix por Mix Radio. 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Claro presenta el Descaraoke. ¿Están listos todos los artistas? Ya cada quien eligió su canción para interpretar en la mañana de hoy viernes, último viernes del mes de septiembre.
1: ¿Qué?
0: ¿Están listos o qué? ¡Hola!
2: Estamos practicando. ¡Oh! ¡Oh! ¡Oh! ¡Oh! ¡Oh! ¡Oh! ¡Oh!

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1: ¿Qué? Ey, te ves súper raro, Reinaldo, de verdad. Súper raro.
0: La dinámica hoy
1: se
0: no es.
1: Se parece a los jugadores de fútbol.
2: No, se parece a Verónica Alcocer.
1: Se pintan el...
0: Respétame, eso me parece jugado.
2: ¡Bravo! Hablando de estrellas y famosos, vamos a aprovechar para saludar a un oyente que está desde las 6 de la mañana conectado.
1: ¿Qué loco hace eso en estos tiempos?
0: ¿Quién madruga?
2: El gran Mane Díaz, el papá de Lucho Díaz, nos está escuchando.
1: Mentira.
2: En serio. Mentira, es más, sacó música y quiere venir acá. Hay que invitarlo a que venga.
0: Él se levantó, se despertó, prendió el radio y volvió a acostarse.
2: No, yo no sé si hizo eso, pero él me dice: estoy en las 6 de la mañana.
0: El que prende y se
2: no, es Mane, Mane, el papá.
0: Me gusta Roger, me gusta Roger.
1: ¿En serio?
2: ¿Te gusta Roger de verdad?
0: A mí me gusta bebé con Roger. Yo he vivido con Roger.
1: ¿En serio, el señor Mane Díaz?
2: Le estoy mandando
1: escuchando
2: el audio y todo, hermano, porque está escuchando.
1: No te creo, no te creo. Que envíe un audio saludando a ver si es verdad. No te creo ni
2: Mane,
1: cinco.
2: Mane, aquí no creen que tú escuchas la emisora, que por favor mandes un audio diciendo:
1: mentiroso.
2: Yo soy modo mío escuchando mi radio.
0: ¿Y que sabemos que es él?
1: Y que mande una camisa de Lucho autografiada.
0: A mi Roger me regaló.
1: XL, Mane.
2: No dice eso, porque si ahí le piden camiseta de Lucho.
0: Así es la gente humilde. ¿No viste que el padre Jimmy dijo que estaba como mueble fino, bien acabado?
2: Oye, no.
0: Así le dijo el padre Jimmy.
1: Así me dijo el padre Jaime, de verdad. Bueno, a las 9 de la mañana 38. Llega el descaraoke. Queridos oyentes que están en Kick, van ustedes a presenciar con sus ojitos, porque los que están a través de la radio van a poder presenciar, disfrutar con sus oídos de la magnífica interpretación de varias canciones en este descaraoke. Señor productor, usted hoy va a cantar, va a acompañar a el rapero Samaro Haidor.
0: Ya dijo la peculiaridad de este karaoke.
1: Un poco. Lo que sucede es que hoy vamos, bueno, en los anteriores descaraoke hemos cada uno interpretado una canción. Esta vez vamos a hacerlo como dúos. Como grupos.
0: Mejor hagamos un trío.
1: Como Wisin y Yandel.
0: Como Tom y Jerry. Como Chris y Ronnie. Ay, lo siento, Kim. No te iba a poder decir Chris.
1: Ey. Vamos a hacerlo como...
0: ¿Quién?
1: Alexis y Fío, como Zion y Lennox, puede
0: como
1: ser.
0: Como la vaca y pollito.
3: ¿Qué?
1: Vamos a cantar. ¿Quién arranca? ¿Sammy?
2: Ah, bueno, dale como quieran, yo estoy ready.
0: Los representantes del género.
1: Bueno, vamos a cantar tú y yo, Reinaldo.
3: Dale.
1: Vamos a cantar tú y yo.
0: ¿El género qué?
1: Vamos a cantar.
0: Mira,
1: tú y yo.
0: Yo quiero que sepan que a Bravo le gustan así monitas, entonces por eso me puse la peluca así monita. Entonces, para que él se sienta.
4: Ay, mi pendejo.
1: Motivado.
0: Yo no me había visto ridículo.
1: Que te veo un poquitico como raro, la verdad.
0: Raro, me veo así como yogur pasado.
1: Bueno.
2: Verónica Alcocer.
1: Vamos,
2: ¿Te parece?
0: Te bajo la mezca.
1: Vamos, Sammy. ¡Ey! ¡Fuerte! Vamos, Sammy. ¿Cómo hacemos para...?
0: Vamos tú y yo, señor Mr.
1: Sí,
0: Mael.
1: Vamos.
0: Ándala, vamos acá.
2: Bueno.
1: Vamos, ponte tus audífonos.
0: Y mis audífonos, palo.
1: Ponte tus audífonos.
0: Ah, los de perra.
1: Este está abierto.
0: Ese son... Lindo, ahora sí me debo de ver bien marica.
2: No, que tú te ves marica sin eso también.
1: Hola. Ahora sí. Listo.
0: Hola.
1: Soy de Samara Haidar.
0: Concéntrese, mija.
1: Concéntrese.
2: Dejo esto en Q.
1: No, ya no.
2: Ajá.
0: Si yo tuviera carro, le dejo que Sammy me lo lavara. Tiene una pinta de lavar carro, mira.
2: ¿Y tú te pareces?
0: Cuidado, patrón.
2: Verónica Alcocer.
0: ¿Qué pasa, Pecue?
2: Verónica Alcocer, pero cocida.
1: Vamos.
2: A la cuenta de 3, 2, 1, aquí voy.

0: salió bien, genial, señor.
1: Bien, se dieron bien.
0: Nos vimos bien. Bien que oye, todos los viernes hay hombres besándose aquí. El mes pasado jugué yo en Mendoza.
2: En tu vida vuelvas a intentar besarme, ¿oíste? En tu vida.
0: No lo intentaré, solo lo haré.
1: Beso.
2: ¿Cuál es tu?
0: Tome, doña, no me haga nada. Me vayas en paz.
2: Bueno, y ella. ¿Qué le pasa a Sammy? Parece un ropa vejero. 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
2: en el taller. Ok, ahora el turno es para. ¿Cómo se llama el dúo?
1: Se llama.
0: Los Pecuequita Corps.
3: ¿Y qué se llama Gris?
2: ¡Ey! ¡Va! ¡Ey, ojo!
3: Los Pecue.
2: Los Pecue.
1: Sí, porque estamos bien de Pecue.
2: Los Pecue. A continuación, los Pecue.
1: Espera.
2: Niño.
0: Los Ampones del Son. Se llama.
2: Te está llamando el señor productor. Los Ampones del Flow. A continuación.
1: Espera, que estamos haciendo el auge.
2: ¡Ay! Ya, vamos en 5, en 4.
1: Espérate, no hay que.
2: En 3.
1: Espérate. No tengo sonido, cálmate, bravo.
3: ¿Cuál es la canción?
1: La de Wisin.
3: La canción es.
2: La de.
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1: Dale, empieza.
2: ¿Ya están listos?
1: Sí.
3: Ya, papi.
2: Perfecto, ok.
0: Ninguna copia vendida. Brr, brr.
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1: ¡A los refuerzos!
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2: ¡Qué ridículo!
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1: ¡Que

0: para los zampones del flow.
1: Ninguna copia vendida.
0: Ninguna copia vendida, obligado, papi.
1: Obligado.
2: Y lo demás que la chupe.
0: ¡Ey, ey, Sammy, Sammy!
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0: Puchito venir.
1: ¡Hasta el año 3000!
2: ¡Vamos a Barajaya! ¡Feliz cumpleaños! ¡Feliz cumpleaños, Sammy! ¡Feliz cumpleaños!
0: Que te pasen el huevo por la cara hoy para que las energías, mira, para que empieza, para que las energías se manifiesten. Felices 39, Samara Haida.
1: 150 mejor.
2: Feliz cumpleaños, Samara Haida.
0: Son 39, señor.
2: Que mañana te lo den todo, todo.
1: Que me lo den
2: todo,
1: mañana. Todo,
0: que para que va a dejar para mañana lo que le pueden dar hoy.
1: Exacto, que me den hoy.
2: Que te den mañana, todo lo que quieran mañana, que es el día de tu cumpleaños.
1: Happy birthday.
0: 39, ya casi cuarto 39. Piso, ¿ah?
1: No, 38.
2: 38,
1: no, 37, igual 38.
0: Pero en la calle entonces. En la enclocho.
2: Ey, ey, ey, ey.
0: Mira, mira, a veces se ha quitado tantos años antes que ya no se acuerda por dónde va.
2: Ya no sabe qué mentira decir. Uy, no, al fin mujer mentirosa. Sammy, que Dios te bendiga, que cumpla muchos años.
0: ¡Abrazo!
2: ¡Abrazo!
0: ¡Ay, no te vas a orar! ¡Ay, mi hijo!
1: ¡Horrible! ¡Horrible!
2: Agradece, agradece.
0: Eso es lo que se siente estar en Transmetro para que sepa.
1: ¡Horrible! Agradece, ¡uy! Agradece. Sentí un olor como a fétido.
0: Ya está ella, güey.
2: Bueno, mañana 55.
1: El regalo ya con eso.
2: Para nada, Sammy, para nada. Tú esperas solo ser sorprendida.
1: Sí, estoy sorprendida.
2: Por la bendición de Dios, que Dios te bendiga.
0: Que trajimos hasta el cura Jimmy,
2: es cierto,
0: y
2: es cierto.
0: Que es agradecida.
2: Mira, así son las mujeres, desagradecidas.
1: El papá
2: todas.
1: De Lucho Díaz mandó un audio.
2: Mentira.
1: Mira, escucha.
3: Manedí está en modo mis. Escuchando mi radio, así es que desde las 6 de la mañana.
1: ¿Viste?
2: Ah, oh, Dios,
0: desocupado.
1: No.
0: Levante y quede desocupado.
2: Desayuna y quede desocupado.
0: Con ese giro desde Bayern Múnich, imagínate.
2: ¿Cuánto llega? ¿Cuánto llega mensual?
1: Necesitamos que venga el señor Mane Díaz aquí a mí.
0: Hizo una canción nueva.
2: Mane, trae desayuno el día que venga, ¿viste?
0: Trae salchicha alemana. Ay, pero si Lucho se la puede.

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0: 10 de la mañana en punto, 10 en punto, la hora de Café Águila Roja en Mix Radio.
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0: Ok. ¿Qué está pasando, mi gente? Va llegando el DJ con más flow. Bajo la bendición de papá Dios, la dirección del DJ André, el que te quita el estrés. Aquí estoy una vez más en este viernes, porque hoy es
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0: Ok, es viernes y Mixi tu cuerpo lo sabe. Aquí estoy activo, listo o preparado para acompañarlos a todos ustedes. Vamos a pasarle espectacular hasta en punto de las 12 del mediodía, después del arranque de Mix de ese viernes. Desde ya le estamos celebrando el cumpleaños a Samara Haidar, DJ Sammy. Cumple mañana, pero aquí se lo celebramos desde hoy porque mañana mucha gente no viene a turno. Y vamos a celebrarlo desde ya en modo Mix. Así que feliz cumpleaños para Sammy, la del Sobre el Amor. Y aquí está el DJ con más flow. Si o no me sigues todavía, arroba JFlow24. Vamos a pasarle espectacular, listo. Vamos a listar los motores, bajo la bendición de papá Dios. Vamos para encima. Ok, tengo muchas ganas de pagar por ustedes. Muchos tenis en este fin de semana. Ok, recuerda que Mix paga por ti el de septiembre, el calzado de diciembre, los amigos de OK Sport en modo Mix, listo. Vamos a pagarlos por ti con el Money Mix. ¿Qué van a hacer? Fácil, me envían al WhatsApp 301-301-1039. Emoji de tenis, emoji de calzado, ¿listo? Importante llenar los datos y los que ya han ganado, calma, tranquilo, que en cualquier

0: ustedes con el Morning Mix, la emisora que comanda. Aquí estamos.
1: Sin dejarla caer.
0: Sin dejarla caer, sin tembladera. Morning Mix, vamos a hacerle espectacular. Es viernes, fin de semana. Más de uno me dice, Jay Flow, tengo una sonrisa de punta a punta en mi boca, en mi cara. Me cambia el día. ¿Saben por qué? Porque llegó el fincho de semana y tú estás completamente en Morning Mix, escuchando mi radio. ¿Listo? Arrancamos con los clásicos, porque los clásicos nos pertenecen.
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0: Se llama Mayor Que Yo, el Cangri, Daddy Yankee, Baby.
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0: Bienvenido aquí con el animal de animales.
1: Bienvenido.
0: Bienvenido.
1: Bienvenido al parche. Dale ahí, pon de modo mix. ¿Cómo? Interesada. ¿Pero eres qué?
0: Pero eres buena, yo te quiero.
1: Ay, ay, ay.

0: Bueno, mi gente, aquí estamos. Hoy es viernes, fin de semana. Y aquí en Mix Radio se vale todo, baby.
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0: Que se sienta que es viernes, fin de semana. Oye, por ahí Wilfio Río sacó una versión de...

0: esto se llama un jorrón con las bases llenas. Oye, hace 15 días o 20 días, no sé si no estoy mal, estuvimos un viernes tomándonos los colegios con la reina del carnaval de Barranquilla, Salwa Malos Javik. Wow, la pasamos espectacular, ¿no? Que se repita, ¿no? Ustedes quieren que se repita. Ustedes quieren que visite su colegio. Bueno, si la reina no puede ir, Mix Radio también puede ir. Envíanos una carta, calle 72, número 4837. Ahí vamos a estar con todo el Team Mix. O al WhatsApp 301-301-1039. Me dice J Flow. Yo quiero que el Team Mix esté en mi colegio o universidad. ¿Listo? Se quedan apretados a esa morena, los pantalones le quedan apretados, que apretadito. Aquí en mi radio se vale todo, bebé. Ay, ay, ay, que se sienta que hoy es viernes, fin de semana.
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0: Ay, ay, ay. Muévete pa' ven, dale pa' ven, muévete pa' ven, dale pa' ven, muévete pa' ven. Bueno, todavía seguimos celebrando el mes del amor y la amistad, ¿ok? Así que si no alcanzaste a dar el regalo, es momento de que lo hagas. Si no tienes para el regalo, tranqui, tranqui, porque Mix va por ti el calzado. Un calzado espectacular de los amigos de OK. ¿Quieres tenerlo? Envíame al WhatsApp, emoji de tenis, y entras a participar, porque vamos a pagar por ti con el money, money, money, money, money, Mix, baby.
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0: ¡ay, bebé! Música de Rey Tony.

Eso, música de Vélez. Se llama No Tiene Sentido. ¿Cómo? Oye, que ayer se vio en redes sociales cantando. Se volvió viral Vélez, que lo vimos cantando con Paco Leto. La canción de Aria Vega. Ahí lo pueden ver cantando con Paco Leto. ¿Quieres verlo cantando? Iba en un avión y cantó la canción de Aria Vega con Paco Leto. Y ahí hay una pregunta. ¿Remix con BL? Hay una pregunta. ¿Será que vendrá el remix con BL con la canción con Paco Leto? No sabemos. Puede pasar. Vete para mi Radio Barranquilla y te enteras de todo lo que hemos publicado en modo mix. ¿Cómo es la cosa?

mañana vamos a estar allá con el Team Mix, el DJ Augusto Yepes, poniendo los modos Mix, dándola toda desde Breaking Hop en San José, el modo Mix. Vamos a darla toda, un show a otro nivel. Quiero que lo diga mi panita Augusto Yepes. Vamos a darla toda en modo Mix.

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Esto se llama la samba coleta sonando aquí en mi radio, la emisora que está comandando, baby. Aquí en Mix no la dejamos caer, aquí la damos toda. Bueno, pendiente, atención, porque en cualquier momento activo el Money Mix a enviar emoji de tenis.

Eso, se llama Agua, música de Maluma, sonando aquí en mi radio, la emisora que comanda. Maluma junto a Shakira en esa canción, ¿no? La dieron toda, ¿no? ¡Wow! Shakira que no para de tocar en diferentes países. Hoy la vimos en España, ¡wow! Increíble, llevó el carnaval a otro nivel también. Espectacular, nuestra barranquillera, Shakira y Maluma. Esa canción se llama Agua.

0: Mix, si eres casado, quieres casadito, si quieres casado. Bueno, pendiente, porque todavía seguimos de amor y amistad. Y Mix paga por ti con el Money Mix. Pausa, ya retornamos con más música en la emisora que comanda, baby.
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3: 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Seguimos en modo mix. 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
0: Ya marcamos las 11 de la mañana con un minuto aquí en Mix Radio.
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el Silvio y el Vega. Se llama Te Encontré, esta canción, ¿no? Canción que no pasa de moda. Se convierte en un clásico. Y cuando tú estás en un party, en una fiesta, en la discoteca, te colocan esta canción. Se la cantas al oído a tu pareja. Esa persona.

0: Sonando aquí en mi radio, la emisora que está comandando, baby, no la dejamos caer. Yo soy el DJ con No Flow. Y aquí estamos en este fin de semana.
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0: Ok, es viernes y Mix y tu cuerpo lo sabe. Por eso voy a recibir notas de voz a esta hora. ¿Qué andan haciendo? Hoy es viernes de, díganmelo ustedes. Si salieron el fin de semana anterior, celebraron el amor y amistad o no, estaban trabajando, lo van a hacer el resto del fin de semana. Bueno, en fin, yo siento que todo el mes de septiembre es mes del amor y la amistad. ¿Ustedes qué opinan? A ver, ¿ustedes qué opinan? ¿Ya celebraron el día del amor y la amistad? ¿O qué le dieron de regalo? O no sé, o apenas lo van a celebrar ahora. Díganme ustedes, hoy es viernes de... Recibo nota de voz, actívense de una, 301-301-1039, el WhatsApp habilitado. Quiero compartir con ustedes esta hermosa mañana en modo mí. Pero la gente está en pleno centro de la ciudad. Algunos tienen allí los parlantes a todo volumen, escuchando mi radio. ¡Epa! ¿Cómo? Es mi radio, la emisora que comanda. Estamos dándola toda, ¿no? Metiéndole mucho flow. 301-301-1039, que dice, yo estoy modo mí. Todo mi para Alexa, me dice, te hablo Alexander, saluditos. De Codazzi César, wow, qué chévere. Saludos para ti, baby, gracias por estar conectada a esta hora, escuchando buena música, eso me gusta.

0: Gracias por estar escuchando la emisora que está comandando. ¿Qué dicen por acá? Hola, hola, hola, hola, hola, hola.
1: Hoy es viernes de peluche.
0: Uy, ¿cómo?
1: De peluche y de frías, van frías vienen.
0: Así es la cosa. Y que viernes de pétalo. Ahora salieron con la moda y que viernes de pétalo. Bueno, viernes de pétalo, pues. Y que a la pareja le dicen el pétalo. Así es la vaina. Ah, los

0: Muchas gracias por estar allí, dándola toda y escuchando mi radio. Por acá más audios. Hola, buenos días.
1: Yo estoy en modo mío, escuchando mi radio.
0: Sí.
1: Hola, un feliz cumpleaños para Samara Grisales Haida.
0: Ese Grisales creo que se lo inventaste, pero aguanta para que le mame gallo. Sí, happy birthday para Sammy. Cumple mañana, pero aquí en Mix se lo celebramos desde hoy. Ok, hola, hola.
2: Oye, Jay,
0: cuéntalo todo. Eso.
2: Oye, hoy es viernes de tenis con Mix y OK.
0: Eso.
2: Ay, güey, tírate ese bono.
0: Una manda emoji de calzado de tenis, porque en cualquier momento pagamos por ti con el Money Mix. Oye, modo Mix para el 173 de Sousa, el Jonatica, que me dice buenos días, J-Flow. Estamos activos dándola toda. Hoy es viernes de...
3: Azote.
0: Viernes de azote, ¿eh?

0: Música urbana nos pertenecen y suenan aquí en mi radio, la emisora que está comandando. Oye, a esta hora modo mix para toda la gente que se me activa, esta hora de la ciudad que me dicen J Flow, estamos modo mix. Aquí no la dejamos caer, porque aquí
1: más música y menos bla bla bla.
0: Más música, menos bla bla bla. Se llama Dale Pa' Ver, porque aquí en mix se vale todo. Hoy es viernes. En

0: Mix. Somos la emisora que comanda, la que la da toda. Se llama 50 mil pies. Ahí escuchamos al Fercho junto al Granuja en modo
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0: Ok, sigan ustedes al aire.
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0: Ese soy yo. Quiero poner modo mix a toda la gente que se nos reporta a esta hora. A Jesús, a Rafael Arias, también está conectado a esta hora. Toda la gente que me dice J-Flow, la estamos dando toda, ¿no? Quiero poner modo mix a mi panita, el DJ Augusto Yepes, que también está activo. Que mañana nos vamos de Breaking Hop en San José. El pelado Augusto Yepes y J-Flow. Vamos con todo nuestro party, con todo nuestro form, nuestro flow. A ponerlo en modo mix, ¿no? Saludos para toda la gente de Breaking Hop que están escuchando mi radio. Mañana vamos a estar en San José poniendo los modos mix, ¿ok? Voy a meterle todo mi flow con el DJ Augusto Yepes en modo
1: mix.
0: Ahí, bebé.

0: Bien activo. El modo mix. Mix Radio. Quiero poner modo mix esta hora. A mi trainer, a mi pana. El propio Elvis. Elvis 90 grados que se reporta. Mi compañero de fórmula en el gym 90 grados que están activos escuchando.
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0: Papi. Los mejores con los mejores, nada que hacer. La competencia que se quedó sin señal, aquí estamos.
1: Sin dejarla caer.
0: Aquí no la dejamos caer, más música, más canciones. Súbele, es fin de semana. Todo aquí, Yami está en...

0: ay, ay, que se reporten las nenas.
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0: 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Oye, canción que se volvió tendencia en redes sociales, viral en TikTok.
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0: Y por supuesto que la tendencia nos pertenece. Los unicornios, JR, en Sicar, JR. En el remix, sonando en modo Mix Radio.
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0: Claro que sí, aquí en Mix Radio se vale todo. Y otra de las canciones que es tendencia, porque aquí en Mix Radio se vale todo, California. Oye, esta salsa suena muy bien para este fin de semana. En la emisora que comanda. Te la dejo completica para que la disfrutes y la pases bueno en modo Mix.

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Get up, Jamaica, baby. Unstoppable, baby. Get up. Esto se llama Noche de Sexo, sonando aquí en Mix Radio, la emisora que está comandando, baby. La emisora que la da toda, la del otro nivel. Bueno, pendiente, ya en minutos llegará el DJ Orly para acompañarlos en Palante y para Atrás, edición de viernes, fin de semana. Quédense conectados, yo soy el DJ con más flow, J Flow. ¿Me sigo o no me sigues todavía? Arroba JFlow24 en Instagram, JFlow15 en TikTok. Los dejo con esto, lo más reciente de la artista barranquillera Shadia Maravi. Se llama Loquito. Y suena aquí en Mix Radio, recomendado.

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1: En Mix 103.9 son las 12 en punto.
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0: la anotan ahí en la lista de posibles canciones urbanas de este año. Si tienen una contrincante para esta, la ponen ahí de una vez en la lista también, porque ya esta empieza por ahí a moverse fuertemente en Latinoamérica. No, mejor dicho, en todo el mundo, porque Karol G ya se puede decir también que es un artista que poquito a poquito ha ido llegando también a otros lugares. Por ejemplo, donde el español no es como su lengua materna.
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0: Ha hecho colaboraciones ya también en inglés y toda la cosa. Así que ahí va Karol, conquistando el mundo también. Otro talento colombiano. Y con esa canción yo les voy a dar la bienvenida también a esta hora. A pa'lante y para atrás, hoy viernes, por Mixer Radio. Aquí voy llegando. Mediodía de viernes, arranca la tarde. Al aire, pa'lante y para atrás.
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0: Hoy estamos con un climita así, como que está que llueve. Como que sí, como que no, como que no está tan soleado el día. O bueno, yo no sé si en otro punto de la

poquito también del reggaetón. Por ejemplo, el conejito. El clásico del reggaetón, el pa'lante y para atrás, en la que comanda.

0: alguna vez dijiste como la canción: menos mal que Dios me sacó de ahí, de ahí donde estaba. Ay, Dios mío, ¿con quién me metí? Como dicen por ahí, yo no tengo ex, sino un testimonio de cómo Dios me sacó de ahí, de esa relación tormentosa, tóxica. Pero hoy es viernes, así que se vale llamar a la tóxica o el tóxico. Llamadita de la ex o del ex. En camino. Falta poco para que te llame, falta poco. La pregunta es si le vas a contestar. ¿Sí o no? Hey, es viernes de nuevo, fin de semana. Este es el último fin de semana de este mes. Sí, ya, porque el mes se acaba por ahí a mitad de la otra semana. Así que, último fin de semana. Para los que no celebraron amor y amistad, este fin de semana lo pueden hacer todavía, tienen chance. Este fin de semana, por supuesto, en modo
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0: Saluditos para Adri, para Adriana, que me dice por ahí que va en un taxi.

mandando fotos, ya que se viene el agua, se viene la lluvia. ¿Será que va a ser un viernes lluvioso? Viernes con agüita. Bueno, que llueva ahora, que no llueva en la noche. Me dice por aquí a la Orly, uno viejito, un pa' atrás, amor de pobre, de Zion y Eddie D. Uy, ese es buena. Uno nuevo de Hamilton, me piden también por acá. Se reporta Rafael Arias también. En modo mix cerrado, escuchando para adelante y para atrás. Está la gente dejando su mejor canción y aplica para un pastrazo, o sea, un clásico del reggaetón. Y un pa'lante, una intendencia. Tú también, manda la tuya. 301-301-1039. El WhatsApp de Mix Radio, porque por ahí me dijeron, Orly, dale play. A una de Trébol Clan. Agárrala. Agárrala y no la dejes ir, amén.

Hey, el bendito Bless que aparece también por aquí por Mixer Radio. Hoy viernes, la gente me sigue mandando fotos del cielo porque la gente está diciendo que llueve y que llueve y que llueve en cualquier momento. O sea, como que si vas a salir, mejor dicho.

González. Ah, bueno, el Doc González ya mandó su foto también ahí de... del aguacero que se viene. Me piden una viejita por aquí de Héctor y Tito también. Pero antes de eso, yo le voy a dar play a un patrás de Nicky Jam. De la primera etapa de Nicky Jam, ¿eh? Nicky Jam tiene como parte 1, parte 2. Oficialmente, este es de la primera época del Nicky Jam. Nos vamos para atrás. Man.

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0: ¿Quién anda en modo mix? Hola.
1: Oye, monstruo.
0: Dímelo.
1: La vaina de la luz, la gente anda. ¿Qué pasó? Haciendo protesta por todos lados, que no sé qué, pero fíjate tú que las gardenias y que no hay luz desde anoche.
0: Miércoles.
1: Que se pongan las pilas a ponerle la luz a esa gente, porque eso no van prendiendo bujes y formando la murga, y mejor dicho, será la tercera guerra mundial con esa gente, las gardenias, mi hermano.

0: está pidiendo la gente.
1: Mala. Mala.
0: Pero como la piden, ¿ah? Vamos a ponerles un pedacito para que la canten. Enloquece en cuanto suene esta canción aquí en mí.

0: escuchando mi radio.
1: Hello.
0: Mi nombre es Katiuska, muchos saludos. Señorito Orlis,
1: gracias.
0: Que tengas una excelente tarde. Bendecido, prosperado y en victoria.
1: Eso, gracias. Hola.
2: Oye, Orly, yo estoy modo Miss 103.9. Ay, Oli, Oli, un nuevo oyente ahí para que me salude, André, el del InDriver. Ey, ven acá, Oli, para que me ponga un temita ahí, se llama Mundo de Colores de Arcángel, es un temita vieja guardia
1: clasiquito,
2: que, ojo, tienen que escucharlo.

0: Hey, yo estoy modo mix, vengo llegando a la emisora, ¿cómo así, mano? Estas canciones que hay practicando, ¿tú qué haces ahí metido? Tú estás ahí metido, quita esa música de cagastén, hombre.
1: Pero diga grosería. Sí, sí. No fue el practicante, la pidió. Vamos a buscar el nombre del oyente que la pidió.
2: Y hubiera más tiempo, fericida.
1: Ahí la pidieron, pero ya no me acuerdo quién fue. Que porque sonó anoche y la quería.

0: somos Modo Mix.
1: Hola, DJ Orly.
2: Hola.
1: Nosotros estamos escuchando La Que Comanda en Barranquilla. Es un mensaje de Lucas.
2: Eso, Lucas, propio Lucas.
3: Hola, Orly, yo estoy en Modo Mix escuchando mis 103.9. Bendiciones, Dios te bendiga, amigo.
2: Amén.
3: Tu trabajo y lo que haces, la dedicación de la emisora. Yo también haría huelga si se me va la luz por la emisora, porque el teléfono también se descarga.
2: Eso es verdad, eso es cierto.
4: La de Orly, en cuanto a activos de Tuchín Córdoba, la tierra del sombrero fino vuelteado, saludo para el mundo entero.
2: Saludo, brother. Ah, que quieren la versión en español. No, pero ya anoche les dije que no, la versión en español, ¿no? Solamente esta. Ya, confórmense con esta.

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8: 1:03 PM en Mix Radio.
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2: Oye, Andunga la Borincana, Dominical Chanchana y para República Dominicana. 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

en un gym day de tu colegio, quizás. Oye, en una fiestica más grandecito, más grandecita, brindando con nubo. Ey, eso ya no existe, ¿no? Que era como rosada. 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

el agua. Ryan Castro, dicen por ahí en redes sociales que supuestamente anda saliendo con Andrea Valdiri. ¿Será verdad? ¿Será mentira? ¿Alguien se lo inventó? Si quieren ver más información de eso, arroba Mix Radio.

0: andando olvidado.
1: Este de Mr. Black también, un palante de las nuevas del Mr. Black. Se llama El Patrón. La otra vez estuvo aquí en Mix justamente presentando esta canción, El Patrón, de los nuevecitos de Mr.

0: de nuevo. A ver si llueve hoy, hola.
1: Hey, viejo Orly DJ. El DJ Orly sonando. Hey, papi, ponte ahí. La vecinita tiene...

0: pobre diabla, dicen por acá. Saludos desde Estados Unidos, también Orly, Modo Mix, dicen aquí, hola.
1: Jay Flow, vámonos para adelante con Ozono, no, no, no, no, no, no, no, no.

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1: Hey, soy yo Yandel.
2: Con Looney Tunes.
1: Yo sé que tú estabas esperando esto.

0: Ey, Fido, Fido, vamos a darle suave.
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0: gustan los nombres de las canciones de Aria. Cule Poco puso a decir Cule Poco a gente de otros países incluso.
1: Y perrea, vamos pa' atrás, perrea, bailotea, busca a tu gata y yaquea.
0: El Cangri Daddy Yankee se reporta para decir.

Que Mixer Radio, oigan, se va acabando este Palante y para atrás este viernes. Bueno, me quedé esperando que lloviera durante Palante y para atrás, por lo menos por aquí, por la avenida Shakira. No llovió, no llovió. Vamos a ver cómo se comporta el clima el resto del viernes. O del fin de semana completo, porque dicen que puede llover este fin de semana. Ojalá llueva ahora para que no le dañe el plan a los que no jugaron Amigo Dulce, Amigo Secreto, o celebraron el fin de semana pasado Amor y Amistad y tienen planes para hoy. ¡No voy con esta!

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16: Son las 2:04 minutos en Mixer Radio.
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0: al aire. Sammy, la del sobre el humor, la que te envía besos en... ¿Tú sabes dónde?
1: Así comenzamos este fin de semana, el último fin de semana del mes de septiembre, 25 de septiembre, a un día de que su locutora favorita y su locutora de confianza, es decir, Sammy, yo.
0: Sammy, sóbelo, amor, sóbelo.
1: Cumpleaños, mañana voy a estar de Happy Birthday, de cumpleaños, de cumpleañera, pero hoy es viernes y desde ya celebramos, así que todos los que estén por ahí, vamos a pasar lista, ¿quién dice presente? ¿Quién dice estoy aquí? Hola, hola. ¿Quién dice Sammy está lloviendo por acá? Porque les cuento que acá en la avenida Shakira está pero oscuro, amiga, como el corazón de mi ex. Literal. Literal. Oscuro, oscuro. 301-301-1039. Estamos listos para recibirlos, para acompañarlos, para enviarle besitos en esas nalgas. Hola, hola, ¿quién está en modo mix?
2: Sammy, ando modo mix, escuchando mi radio.
1: Ay, me alegro, mi amor, gracias. Él solamente quería que supieran que estaba en modo mix, hola.
3: Hey, Sammy, estaba en modo mix, escuchando a mi 103.9, Sammy.
1: ¿Qué hay por ahí?
3: Mozote, te saluda el propio Carlos Púa, mami.
1: Tira a todo.
3: Saludito para los gomelos, los nueve driver, mami.
1: Ok.
3: Está lloviendo para acá, para los lados, circunvalar, mi amor.
1: Está lloviendo.
3: Esa popi, mami.
1: Bueno, mucho cuidadito, mucho cuidadito. Manejen la tranquilidad, ¿eh? Relajadito.

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1: Wow. 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

0: se sienta que es fin de semana y aquí estamos en modo
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0: Ustedes son mis reporteros y hoy más que nunca, porque acá en la avenida Shakira está, pero está lloviendo ya, Burgo. Está serena, no, yo creo que ya está lloviendo. Sí, mira, está lloviendo bien duro. Acá comenzó a llover. Dicen que siempre para mi cumpleaños llueve. Yo cumplo mañana, entonces hay que esperar. Dicen que cuando llueve el día del cumpleaños de uno es porque uno es un llorón. Y eso es totalmente cierto. Todos mis cumpleaños ha caído tremendo aguacero, todos. Me acuerdo uno, y les voy a echar el bololó. Fuimos a un restaurante, regularmente yo siempre lo que hago es que voy y como, me gusta invitar a mi familia y tal, no sé qué. Entonces fuimos a un restaurante que hoy en día ahí hay un ara. Entonces estábamos comiendo, tal, no sé qué, empezó a, la gente alcanzó a llegar, estaba oscuro, oscuro, oscuro, pero la gente empezó a llegar y cayó tremendo aguacero. Pero imagínense que el restaurante, que ya no existe, gracias a Dios, eso se empezó a inundar por dentro, goteras, no teníamos un lugar donde sentarnos, no había donde poner la comida, fue un desastre total ese cumpleaños. Pero bueno, dicen que si llueve, espero que sea de bendiciones, hermana. Hermana, mañana cumplo años, que llueva temprano y no tarde, ¿o no?
2: Sammy, estamos activos, modo mi, desde el TZL 556, activo. Un saludo ahí para la gente del Tauro, pegadito. Al propio Jordani, el del 577, el 724, estamos activos, modo mi.
0: Eso.
2: La gente firme, modo mi, 103.9.
0: Eso, la que comanda, bebé. Mira, acá envían por la Murillo, ¿qué dicen?
3: Sammy, estoy por la Murillo con 21 y apenas está lloviznando por acá.
0: No, nene, se viene. Acá sí está cayendo tremendo aguacero. Acá dicen en septiembre es el mes de los llorones. Ok, sí, no voy a discutirlo, hola.
4: Sammy, mi amor, bello. Está que llueve, Sammy, pero ya me voy moteleada, que llevo 3 horitas.
0: Atrevido.
4: Es lo que necesito para ser feliz con mi amante.
0: 3 horas,
4: Sammy.
0: Media hora, papá.
4: No, aquí yo el cacho, Sammy.
0: Atrevido, hola.
5: Sammy, claro que este es el mes de los llorones. Oh, así yo también cumplo mañana igual que tú. Vamos a celebrarlo.
0: Cumplimos los llorones, papalito. Cumplimos los llorones, hola.
6: Sammy, estoy por acá por la 47 con 84 y tremendo aguacero. Tremendo aguacero.
0: Bueno, mientras ustedes están ahí disfrutando del trancón que hacen los aguaceros, vamos a gozarlo.

0: aguacerazo. ¡Qué aguacero!
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2: Puerto Rico. ¿Qué? ¿Qué? ¿Qué? ¿Qué? ¿Qué? El que no brinque. Escucha esto, escucha.
3: Oye, papá, ustedes no van a pichar. Y ustedes se creen que esto es un relajo. Ustedes no se van, si se que vayan hasta abajo.
2: Hasta abajo. 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La mujer es soltera. ¿Dónde están las mujeres solteras? ¿Dónde están? Este clásico es de esos que uno dice cuando uno perreaba con la bendición de Dios, porque al final Tito

0: necesito que ustedes a través del WhatsApp nos ayudemos entre todos a saber cómo está el clima en los lugares de Barranquilla. Yo les voy a empezar a decir que aquí en la avenida Shakira está lloviendo, sí, bajó un poquito, pero está lloviendo. Así que con cuidadito, a manejar suavecito, relajaditos. Escuchemos a algunos reporteros del clima a esta hora aquí en Mix Radio.
1: Sammy, mi amor, ese tramullo está bueno, que no se ha ido la luz en la emisora.
0: No se ha ido, y respete. Ustedes no respetan a la emisora, carajo. Después viene uno y los insulta y se... Y ahí sí, ¿verdad? Ahí sí se ofende. A ver, aquí dice, la torre del pescado no cae, gracias a Dios, porque estoy haciendo entregas. Hola, Sammy, mandé a lavar el camión y empezó a llover, se perdió la platica, esa platica se perdió. Hola.
2: Sammy, amor mío, cumples mañana.
0: Mañana, espero que así como están de lindos conmigo, me traigan regalos. Hola.
3: Sammy, mamacita, cosita linda, aquí tirándote asisito, mamacita bella.
0: Cuéntamelo
3: aquí
0: todo.
3: Por la 18, por la 17.
0: ¿Cómo está el clima?
3: No hay nada, no hay agua, no hay nada. El cielo está oscuro aquí por American Bar. Dios te bendiga, Sammy.
0: Bendiciones. Eso, besitos. Besitos para ti también. La gente hasta ahora está muy activa, hola.
4: Sammy, 72.44. Llueve intensamente.
0: Llueve que llueve. Estoy de acuerdo, estoy por ahí, hola.
5: Sammy, mi amor, está haciendo un frito bien bacano.
0: A mi tía pidea.
5: Escucho 1103.9 la emisora de la radio.
0: Haciendo frío, tía, me siento en New Jersey, tía, hola.
6: ¿Qué más, Sammy, mi amor? Feliz cumpleaños desde hoy, porque mañana me pierdo para no hacer regalo.
0: Uy, qué horror.
6: Chao, adiós, mami, un besito en esa nalga.
0: Qué atrevido, mañana te reportas, hola.
7: Sammy, mi amor, vía 40, y la vieja Betty está asustada.
0: Está asustadita la vieja Betty, que la coja suave. Que se parque en un rato. Aquí mandan un video, escuchemos, veamos, no sé, hola.
8: La sin comparar a la altura de la media del río.
0: Ahí está el video, escuchemos para ver, yo voy a ver para ver qué. Qué tremendo aguacero está cayendo justo en ese punto de la ciudad de Barranquilla. Hola.
9: Sammy, de aquí en plena 49C con 85. Esto está cule a trancón, cule aguacero. Lo bueno es que estamos aquí modo Miss.
0: Eso sí.
9: Modo Miss, relajado aquí escuchando modo Miss mientras que el trancón suelta.
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casi el caso hasta ahora aquí en Fix Radio. Bueno, les cuento. Les cuento que me voy con una canción más en este momento. Luego voy a la pausa. Luego de esta canción voy a la pausa y regreso porque hoy tenemos mixeo en vivo. Se prepara nuestro DJ invitado que en minutos se los presentaré.

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12: En Mix 103.9 son las 5 en punto.
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14: Ya marcamos las 3:01. Estaba viendo si están concentrados o no. Ah, pillados, se asustaron.
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1: No juego, eso no son juegos. Sammy, ¿cómo así, Sammy? Ah, se me privó. Ojo con esos juegos, eso no son juegos.
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3: Se asustaron, ¿eh? Era para ver si estaban concentrados o no. Son las tres, mentira. Es una pequeña broma.

0: ¿Qué vas, Sammy? Querías era adelantar la hora para irte. Como te vas a las 5, pero no puedes engañar, te vas a quedar con nosotros hasta las 5.
1: Ay, bebé, no me asustes, no me asustes, Sammy. Estamos activos, pero con esos sustos no. Estamos modo Miss, desde Soledad Atlántico, todavía no llueve, pero tiene ganitas.
2: Se asustaron, aquí está la gente alborotada en el WhatsApp. De vez en cuando hay que avisparse, porque ustedes cuando están aquí en los comerciales están así mirando lejos. ¡Avíspense! ¡Avíspense!

0: Chele. Están alborotados en el WhatsApp porque les hice una bromita. Entonces ahora no aguantan broma, no aguantan juego. Que apagaron los computadores, que no sé qué. Fue una broma para que ustedes se avispen, porque ustedes hasta ahora con este tronco aguacero están ahí empavados. Más de uno se despertó, más de uno dijo, son las 5. No, no, no son las 5, son las 3:10. Relájense, relájense. Gina dijo, uy, no, Sammy, hasta dolor de barriga me dio. Hola.
1: Ya sabe, desde hoy ahí iba a reiniciar mi teléfono y
0: no se te escucha bien, mi amor, pero ahí te escuché el feliz cumpleaños. Hola.
2: Sí, estoy en modo mis, escuchando mi radio desde mi trabajo. Te habla Katiuska. Te mando saludos a mi amiga Ladies. Que nos queremos ganar los tenis de
3: Sammy, mi amor, te voy a decir algo. Sammy, mi amor, te voy a decir algo, Sammy. Ajá. Para los manes ahí de Barrio Recreo.
0: Ajá.
3: Llamen a su mujer para si les contesta o sale el sistema de correo.
0: Porque
3: es una mujer de ese barrio. Ya te la dejo, Sammy, ahí.
0: Anda.
3: Pero si cogen dolor de cabeza, no cogen.
0: Anda, que llamen a las mujeres del Barrio Recreo. Hola.
4: Feliz cumpleaños, Sammy.
0: Yo también los amo, las amo, Bendis. Gracias por las felicitaciones. Me encanta que ustedes estén ahí siempre conectados. Bueno, se prepara DJ Burgón porque ya ahorita en minutos le vamos a dar play. Hola.
5: Oye,
0: ¿Qué pasó?
5: Oye, Sammy, hoy es noche de perreíto intenso a poca luz.
0: Con esta lluvia.
5: Y con lluvia.
0: Bueno, señoras y señores, nos preparamos. Luego de esta canción venimos con el mixeo en vivo, las mezclas de DJ Burgón.

0: aquí está lloviendo. Tía, hace un brisero y hace frío, tía. Me siento en Bogotá y en Nueva Jersey. Por allá me siento, ¿no? Tías.
1: 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Sammy.

0: de semana en modo mix. DJ Burgón mixeando toda tu música hasta ahora bajo la lluvia. Acá me dicen, hey Sammy, te tengo un chisme de una pasajera. Uy, ustedes sí son chismosos, chismosos. Ustedes son muy chismosos. Escuchemos qué está diciendo el oyente. Hola, hola.
1: Hey Sammy.
0: Viernes de chisme.
1: Hey, Sammy, te tengo un babadito. Sammy acaba de dejar un servicio.
0: Ajá.
1: En la vieja. La recogí por ahí, por el barrio Laya.
0: Ajá.
1: Y la vieja venía vestida como el uniforme esa de la doctora.
0: Anda. Ajá.
1: Saliendo de una casa, arreglándose.
0: Ajá.
1: Y cuando se ha subido del carro, ha sabido decir, le ha sabido entrar una llamada y le decía, hola mi amor, que no sé qué.
0: Anda.
1: Sí, acabo de salir de la clínica, voy ya camino para la casa, que no sé qué.
0: La está.
1: Que estoy cansado, Sammy, qué babado, Sammy.
0: O sea que sí, puede que esté en la clínica, no precisamente con una inyección que queremos, sino con la otra. La estaban inyectando.

0: Mix, comprándome un disquito, un flow violento de Arcángel.
1: A ver. Uy, qué clasicazo, Burgón. Para los que se la saben, que la perren ahí.

0: tiene DJ Burcón, nuestro DJ invitado de esta tarde, tarde de lluvia, tarde de precumpleaños. Mañana cumple tu DJ favorita. ¿Quién? Yo. Hey, a mí me gustaría que la gente me diga si quieren que nos salgamos del libreto. Estamos muy ajá, reggaetón, tú sabes, sigue ahí DJ. Pero si la gente nos pide que nos salgamos del libreto, vamos para esa. Además que hoy es viernes, precumpleaños, se vale todo. Y ustedes saben que cuando nos decidimos salir del libreto, cuando Sammy dice, ay, me salgo del libreto, eso quiere decir que viene algo loco. Algo que regularmente no suena aquí. ¿Qué? Escuchemos qué dicen los oyentes. DJ, vamos a escuchar primero qué dicen los oyentes. Hola, hola.
1: Yo estoy modo mío, escuchando a mí 103.9 y pasamos por aquí a desearte un feliz cumpleaños. Va a mandarle un saludo a Eric, el desarmador. Queremos escuchar Rumor de Guerra.
0: Eso va, por acá están diciendo que me salga del libreto, hola.
2: Mami, buenas tardes, besitos en esas nalgas, salté del libreto. Por lo que sonaron 4 balazos.
0: Eso va, ¿qué dicen? Que salga del libreto. Aquí están pidiendo una que creo que
3: salte del libreto, Sammy, salte. Tú siempre andas fuera del libreto, pero salte ahora más.
0: Siempre ando sin libreto. Más bien mi vida sin libreto sola.
4: Bueno, Sammy, el ambiente se presta para escuchar un reggae como Go Pato.
0: Mierda, tú lo que quieres es otra cosa, cuidado. Saca, prende y sorprende, hola.
5: Sammy, mi amor, feliz cumpleaños, mi reina. Está ahí, gotas de lluvia, pues salte del café.
0: Hey,
5: gotas
0: hey,
5: de lluvia.
0: Hey.
5: Grupo Nietzsche.
0: Sí, vamos a hacer algo. La gente quiere que nos salgamos del libreto. ¿Qué hacemos? ¿Tú le metes efecto o yo le bajo la cortina? ¿Qué dice? Vamos a sorprender. DJ, dámelo todo. ¿Qué efecto? Tíralo ahí. Tíralo. Ajá, DJ, ¿qué pasó? DJ, ¿qué te cogió? ¿Qué pasó?
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0: Vamos a ver, ¿qué va a hacer DJ? ¿Qué va a hacer DJ? ¿Qué va a hacer? ¿Qué hago, DJ? Estamos en vivo, ¿ah? Estamos en vivo. Este es Mix Radio.
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0: Estamos en vivo, DJ. Suelta ese petardo ahí. Tírala, DJ. Tú la tienes que tirar, DJ. Bueno, tira lo que sea ahí un momentico. Tírala ahí, DJ. Ok, DJ. El DJ dice que la tire así. A capela. Ok.
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0: Esta es la que están pidiendo en el WhatsApp. Está pegado

0: es radio a esta hora.
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0: Sabrosa esta canción.

0: escucharlos, quiero escucharlos a esta hora aquí en Mix Radio. ¿Qué están diciendo los oyentes? Estamos en vivo, señores. Me dicen, Sammy, eres lo máximo, tú eres lo máximo por estar en modo Mix. Hola, hola, ¿qué dicen?
1: Sammy, tú quieres salirte del libreto, ponte una de Nelson Velázquez para ponerme a saseo enseguida.
0: De Nelson Velázquez, imagínate tú, imagínate para que me echen. Hola.
2: Buenas tardes, Sammy. Feliz cumpleaños, te deseamos desde hoy.
0: Gracias.
2: Gabriela, Paula, italiana.
3: Chao.
2: Chao, chao.
0: Las quiero mucho, gracias. Gracias desde ya por todos los que me están felicitando.
4: Sammy, salte del libreto, buenas tardes. Lubin el profeta, el del Kia rojo, ponte la usurpadora, Sammy.
0: ¿Quién es la usurpadora? ¿Pero la champeta o la novela? Hola, hola, hola.
5: Oye, Sammy, mi amor, mi vida. No has cumpleaños, pero feliz cumpleaños para ti, mi amor. Y que cumpla mucho más, que Dios derrame muchas bendiciones en tu vida.
0: Amén, amén, amén.
5: Y que seas muy feliz, muy feliz. Y siga siendo así de loquilla como eres. Esto es
0: anormal, anormal.
5: Oye, Sammy, lo que tú quieras, ponerte algo bacano, salte, salte. Salte ahí. Ponte ahí. Go down de Jean Paul con Shaggy.

0: Señoras y señores, seguimos de fiesta, fin de semana, el último fin de semana de septiembre, mi cumpleaños. DJ Burgón mixeando en vivo. Ya en minutos vuelvo con él, está preparando la siguiente hora con todos los poderes. En la otra hora, Burgón, salte del libreto, vuélvete loco. Este programa es loco para los locos. Así que, pendientes, que ya regreso en minuticos.
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1: 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Con esto voy a la pausa. Bueno, estoy de vuelta en minutos. Hoy es fin de semana, tu cuerpo lo sabe, que estás a mi de precumpleaños. Estamos listos para recibir este viernes como se merecen ustedes y no nos merecemos nosotros. Ya regreso.
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1: Tú, él, ella, todos estamos modo.

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1: En Mix 103.9 son las 4 en punto.
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0: Esta es la canción de los hombres, de los machos. Y tú no estás aquí a mi lado. Oye, les voy a decir algo. Mañana estoy aquí en el show a las 10 de la mañana. Mañana es oficialmente mi cumpleaños. Voy a comprar un pudín, gaseosa, para todos los que quieran pasarse por aquí entre 10 a 12. Vamos a estar aquí compartiendo, partiéndole la torta a Sammy, partiéndole el bizcocho. Hace como 2 años lo hicimos y fue súper chévere, este año también, pero como cayó sábado, va a ser en la mañana, así que va a tener que comer dulcecito tempranito. Pero nos preparamos entonces, está Burgón listo, nuestro DJ invitado de este fin de semana aquí en el mixeo. DJ Burgón, necesitamos que en esta hora te vuelvas loco, pongas de todo, te salgas del libreto, es viernes, precumpleaños, estamos activos, así que suelta la DJ.
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0: funciona.
1: Que se sienta que es fin de semana, que es precumpleaños. Y bueno, que DJ Burgón te la vacilas mucho. Señoras y señores, les cuento que mañana vamos a estar aquí a las 10 de la mañana celebrando mi cumpleaños. A todos los que quieran venir a felicitarme, a tomarnos una foto, a compartir una torta. Mañana tengo que comprar un pudín bastante grande, amiga. Eso es de Priceman. Bueno, Priceman, no digas marca, me quedé. Señores, pero antes de irme, me dicen que están súper las mezclas, Burgón. Los oyentes están contentos. Antes de irme, quiero dejarlos con una canción de una barranquillera, Shadia Maravi. Se llama Loquito.

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0: Espérame ahí, no, está la vaina, está la vibra alta.
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14: En Mix 103.9 son las 5 en punto.

calle me voy. Vamos a ponerle una del animal de animales, de Luis Terlabón. Yo creo que esta está en la lista de mejores canciones de este año, sin duda.

y los unicornios. MC Car, aquí está en Mixer Radio también. Nosotros estamos de fin de semana. Llegó el viernes, tarde de viernes, en modo Mixer Radio. Hoy he visto por ahí más de uno también en la calle, saliendo con su anchetica del amigo Dulce. Si no jugaron el fin de semana pasado, más de uno aprovechó hoy. Y por ahí los he visto en la calle. Está chévere ese plan, ¿eh? Fin de semana en Mixer Radio. Yo soy Orly DJ, poniéndole música a tu plan de hoy. ¿Para dónde van? ¿De dónde vienen? Tiren el dato.

0: Algo importante. Les tengo algo. 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En modo Mix Radio. Vamos con la nena de Quilla. Aquí está Aria Vega. Es viernes. En modo
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1: Y me voy con más música, pero antes de eso les quiero contar que con el Honor 600 Smart la batería te aguanta el ritmo del día y puedes convertir tus fotos en videos con inteligencia artificial, así que llévalo a cuotas en Claro y recibe un smartwatch.

a esta hora de la tarde. 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Voy con, antes de cerrar la hora, voy con esta. Del bendito. Esta se llama McDonald's. Las Blessed. Fin de semana es viernes.

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8: En Mix 103.9 son las 6 en punto.
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0: Dímelo, dímelo, DJ Yogli, reportándose, reportando sintonía.
1: Eso, reportando sintonía a la gente. Saludos para Julie. Hola, Julie.

0: reportándose también en modo Mixer Radio. Hola.
1: 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Activo. Aquí saludando a Super Jorge. Sí, señor, el propio.
0: El propio George. El propio Jorge. Hola.
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0: Manden el nombre, para saludarlos bien.

0: estamos activos como 1000 de ZL556. Saludos ahí para la gente del Tauro, bien pegadito en modo 1000. Saludos ahí al padre Jordani, del 577, al propio Divino, el Ricky Garemapa, al propio Sacrillón. Pero están en 420, estamos activos como 1000 de 3.9.
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2: Eso, por todos lados.
3: Buenas tardes, J Flow, yo estoy en modo mío, escuchando mis radio. Reporto sintonía, Katiuska de mi trabajo.
2: Katiuska, ok. Bueno, pero usualmente J Flow está en este horario. Hoy no, hoy no, hoy estoy por aquí acompañándolos yo. Flow anda rompiendo tarima por allá con unos estudiantes, poniendo los modos mix en un evento, mejor dicho, poniendo la fiesta patas para arriba.
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2: Bueno, me voy con música. Me voy con música, me voy con esta canción que estoy seguro que la van a cantar más hombres que mujeres. No sé qué es lo que está pasando últimamente con esta canción que cada vez que suena se activan los hombres ahí en el WhatsApp de Mixer Radio.

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1: Bienvenido aquí con el animal de animales.

0: Orly, salúdame a los Calle Cetre. Saludos para todo ese combo también.
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2: Yo estoy modo Miss, escuchando mi 103.9, el sonido de la calle. Un saludito para toda la gente de Quilla, de Guillami, desde la nevera, aquí prestando servicio.
0: Saludos, brother. Desde la nevera en modo Mix Radio también reportándose. Hello, hello, hello, hello, hello.
3: Estamos modo Mix, el programa Atlántico, el lugar del club, Real
0: y por Live. Uy, no se escucha casi. Ok. Ok. Se escucha lejos, brother. Si puedes enviarla de nuevo, mucho mejor. Bueno, voy con más. Esta noche, Orly DJ.
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0: Poniéndole música a tu viernes en la noche. Vamos con esta. Anda viral. Más en tendencia no se puede estar, ¿eh? Todo lo que saca se vuelve viral. La nena de Quilla, Aria Vega, compa Coleto. Tírate un habladito Coleto, así como el que le gusta a la nena de Quilla.

hay gente mandándome fotos. O sea, Jordi, estoy aquí en el tráfico. Eso es normal. A esta hora es normal. No es sorpresa. Hey, ahorita en un rato va a estar por aquí Mr. Bravo también, mezclando en vivo para esta noche de viernes, para este fin de semana.

0: mejor dicho, te montas un cochofán. Fijo, fijo, están en modo
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0: todo el mundo saliendo, saliendo. Dicen acá Orly Trancón también en el puente del estadio hasta nuestro Atlántico, me dicen por aquí también. Sí, es normal que haya trancón a esta hora, ya uno sabe, ya uno sabe. Uno sabe por qué calle se mete. Fijo, fijo el tráfico. Está todo el mundo saliendo del trabajo. Dice por aquí Orly, saludo. Por aquí ando Bobo Mix con la canilla. Ah, con la calilla de mi hija Cristina Sofía. Oye, Cristina Sofía, pórtate bien.
1: 170,
0: dile cayó. Miércoles. Pero ya vengo por ahí con lo que han pedido, porque antes de eso

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2: Son las 7:01 en Mix Radio.
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